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6: Son las 9:02.
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7: Vos arrancó con todo esto, ¿eh? Bienvenidos al Mega Radio Top Show, nueva edición para poner en marcha a todo el país. Ya estamos listos para poner toda la música que te gusta. Seba en la playlist, DJ Class en el remix. Mi nombre es Ulises Cheque, tu radio show, buen amigo. Mientras suena DJ Bon Cover para el Dark. Y que suene el Pucci, ¿ok? Bienvenidos, Subí, suena fuerte como siempre.

Bueno, medio del todo un poco loco, ¿no? DJ Pokémon para el Dark en Subin. Uy, qué bueno, Charlie Ray Jepsen con el Call Me Baby Drive Bomb Mix. Presenta DJ Class como el anterior, se puso las pilas Class y a 1000 por segundo. Subí la música.

Carly Rae Jepsen para el Call Me Baby Mix presentó DJ Class. Ahora un temazo de Dua Lipa para el We Are Good. Somos Subir Volumen, hay música y suena en lo

0: Good, Dua Lipa en Subí el Volumen. Dani Ocean, Justin Quiles. ¿Cuántas veces tu música está acá? Bebé.
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0: La mejor música la tienen todos. Pero solo nosotros la ponemos mejor. Ponemos un buen clásico ahora de Duran Duran. Suena fuerte con... Qué temón, qué buen clásico. Hay algo que deberías saber.
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3: Temperatura 13 grados.
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7: Son las 9 y 31 minutos.
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0: 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Somos. Subí el volumen. Subí el volumen. No competimos con nadie. Los aplastamos. Yeah. Aplastamos.
1: Aplastamos.
0: Los aplastamos.

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0: Lali de Vicio, Soy de Volar. Otra bella canción para soñar fuerte en Subí el Volumen.

Te dice Olali, soy de volar. Llegan los Mía y Pedro Capó para... Uy, te olvidaré.

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6: Temperatura 13 grados.
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24: Son las 10 con 3 minutos.
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5: Temperatura 13 grados.
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26: Son las 10:33.
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Callejera, Camilo en Subir el Volumen. Los 80, viaje en el tiempo, siempre viajamos. Modern Talking, You're My Heart, You're My Soul. Eres mi corazón, eres mi alma. 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
5: Temperatura 13 grados.
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24: Son las 11 y 4 minutos.
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5: Temperatura 13 grados.
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21: Son las 11 con 32 minutos.
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5: Temperatura 13 grados.
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8: Son las 6:04.
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2: Pero lo lindo de volver cuando uno se ha ido, cuando ha dejado atrás el país o el pueblo o el barrio, es reencontrarse con las cosas más sencillas, las más queridas, sentir el sol, la lluvia y el canto de las ranas. Volver a mirar el campo verde y el horizonte de mar y cielo. Oler la tierra húmeda y el humo de las cocinas a leña, pero por sobre todas las cosas, compartir esa tranquilidad y esa belleza con la gente propia. Villa Pancha es un barrio orillero que progresa domingo a domingo cuando los vecinos no tienen que ir a trabajar a las fábricas. Entonces se dedican ese tiempo libre a construir, agrandar, modificar o reparar sus casas, que la van haciendo pieza a pieza. Villa Pancha, definitivamente, Villa Pancha es una familia de árboles, hombres, mujeres, gallinas, vacas, chiquilines, perros, culebras, tucutucus, arenales, bicicletas, cielo limpio y mucho amor.

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4: Temperatura 13 grados.
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16: Son las 6:33.
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1: Y estamos en Raíces Criollas, ¿eh? Por FM Tiempo 101.7 en esta mañana, hermosa mañana aquí en la ciudad de Tacuarembó, donde tenemos 7 grados, ¿eh?

0: con toda la información nacional e internacional, los titulares. Venimos enseguida, ¿no?
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0: Nos presenta la Intendencia Departamental de Tacuarembó y en la información zonal lo que pasa en nuestra zona. Condena por robo a taxista a una mujer de 23 años de edad, cumplirá 17 meses de prisión en régimen de libertad a prueba luego de ser condenada por ser la autora de 3 delitos de hurto. Su último delito por el cual es detenida fue un robo de dinero a un taxista, hecho que perpetró tras amenazar al trabajador con un arma.
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0: Detenido en moto con balanza de precisión y estupefacientes. Esto pasó la pasada jornada en un operativo de rutina de la Jefatura de Policía con la participación de personal de Comisaría Décima, Grupo de Respuesta Táctica y la Unidad de Respuesta y Patrullaje. Con el apoyo de Tránsito Público de la Intendencia se realizó un operativo en la intersección de las calles Gregorio Sarabria y Juan Báez, en donde fue detenida una moto con 2 ocupantes, quienes llevaban estupefacientes y una balanza de precisión entre sus pertenencias.

0: El Centro Comando Unificado de la Jefatura de Policía de Tacuarembó tomó conocimiento a través del llamado de emergencia sobre un siniestro de tránsito ocurrido hace en unas horas, en la jornada de ayer, por la tarde, en kilómetro 376, en ruta 5. El hecho consistió en el despiste de un posterior vuelco de una camioneta. Tras las primeras alertas, se constató que no se encuentran personas atrapadas en el vehículo y ningún menor de edad resultó involucrado en el incidente. De la forma inmediata se coordinó la respuesta operativa, concurriendo al lugar el personal de Policía Caminera de Tacuarembó junto al móvil policial de apoyo.
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0: La tecnología y la investigación policial frenan ola de robos en Tacuarembó. Una serie de denuncias por hurtos mantenía en alerta a los vecinos y a las autoridades de la ciudad de Tacuarembó. Para frenar esta seguidilla delictiva, el personal policial inició una minuciosa investigación que combinó el trabajo de campo y de la tecnología. La pieza clave del rompecabezas estuvo en el análisis de los detallados y diversos registros fílmicos de las zonas afectadas. Las cámaras de seguridad captaron el rostro de los movimientos de los sospechosos, permitiendo que los investigadores identificaran de manera inequívoca el autor de los robos.

0: Siniestro grave en la ciudad de Tacuarembó. Sucedió un siniestro de tránsito en Avenida Intendente Oliver y calle Rodrigo Reggi ayer en horas de la tarde de estas pasadas jornadas. Se trató de colisión de una camioneta conducida por un hombre de 49 años de edad y una motociclista guiada por una mujer de 21 años. Llevaba como acompañante un adolescente de 13 años. A consecuencia del siniestro, la mujer de 21 años fue trasladada al centro asistencial donde se diagnosticó fractura de hombro derecho, mientras que el adolescente registró lesiones leves. El conductor de la camioneta resultó ileso. Trabajó policía de comisaría sexta. Del hecho fue enterado Fiscalía Letrada de primer turno.
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4: Temperatura 7 grados.
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20: Son las 7 con 5 minutos.
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2: Tras tenso operativo cayó el presidiario prófugo que había tomado a un menor de rehén. El hecho sucedió en Colonia del Sacramento. El sujeto había ido el domingo de a cárcel del departamento. Bielsa no tuvo problemas y nunca hizo más concesiones con un jugador como con Valverde. Gobierno grabará y Messi a los autos eléctricos a partir de qué valor y cuánto será. Bielsa habló de la polémica por fiebre de muslera antes del duelo con España. Adolescente de 14 años fue ultimado a balazos en Maldonado por error, confesó el asesino.
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2: El gobierno presentó la rendición de cuentas, detalles del proyecto que ingresa al Parlamento.
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2: Rodolfo Catiño renunció a su cargo en Peñarol por razones estrictamente institucionales. Rendición de cuentas, gobierno hizo esfuerzo para poner énfasis en los más vulnerables. El gobierno definió baja de nafta, gasoil y supergas para julio. Meteorólogo anuncia periodo de periodo crítico en Uruguay, ¿cuándo y por qué?
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2: Las informaciones y el detalle, todo el desarrollo estarán en los siguientes programas de la mañana. Comenzando a primera hora con Roberto Broco. Nuestra gente de Nueva 1130. Buena tarde de 15 a 16 con Víctor Broco.
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2: El tan ansiado quinto partido. México derrotó 2 a 0 a Ecuador en el Estadio Azteca y clasificó a octavo. Gobierno definió precio de los combustibles para julio. Baja de la nafta, el gasoil y el supergas. El gobierno plantea cerrar la entrada a Uruguay de mercaderías surgidas del trabajo forzado.

En la tarde de ayer se desarrolló el acto de apertura del Encuentro del Desarrollo Profesional Docente de Ceibal, Campus del Norte, desarrollando en el Teatro Escayola. La actividad contó con la participación de autoridades nacionales y departamentales, docentes y estudiantes de formación docente, y una instancia orientada al intercambio y la formación en áreas como la inteligencia artificial, en audición, ciudadanía digital, convivencia y

0: ya vamos a ir a los compromisos,
1: Santiago Ramón Cabral era mi mejor amigo. Las viejas calles del pueblo nos vieron desde muy niños. Corazón con corazón y espíritu con espíritu. Los juguetes de Santiago eran los juguetes míos. Jamás comía una manzana sin compartirla conmigo. Todo era mitad y mitad, excepto nuestro cariño, que lo dábamos entero como lo dan los amigos. Santiago Ramón Cabral, hijo de un hogar muy rico. Su acaudalada familia, dueña de un noble apellido, se empeñaron que su hijo tuviera más fe al estudio y más amor a los libros. La instrucción indispensable para la obtención de un título. Pero a Santiago y a mí nos llamaba el ancho río, la voz cansada del viento, el murmullo de los pinos y ese cántico celeste que baja del infinito como tibio roce de alas sobre el amor de los nidos. Nos gustaba ir a la playa, a ver sol y marisco, a contemplar el suicidio de las olas vagabundas que al chocar contra los riscos, blanca mortaja de espuma partían con sus cuchillos. Los médanos, el pinar y las orillas del río escucharon el coloquio de nuestros secretos íntimos. Santiago Ramón Cabral era mi mejor amigo. Lo comprobé aquella tarde cuando llorando me dijo que se iba a la capital a cumplir con su destino, porque según su familia él se debía a los libros, por ley y por tradición de su honorable apellido.

tarde que se marchó, le fui a pedir al camino que no llevara muy lejos los sueños de aquel amigo. El camino envejeció. Bajo el polvo del olvido, yo también envejecí. Porque entre yo y el camino quisimos vencer el tiempo. Y el tiempo nos ha vencido. Pero he conservado joven el recuerdo, el cariño y este pobre corazón que de soñar junto al río halló un pentagrama azul sobre el horizonte lírico. Que tienen todos los poetas. Los poetas por instinto y no el poeta que se hace bajo el rigor de los vivos. Santiago Ramón Cabral volvió al pueblo con un título. Magistrado de la ley, juez de crimen y castigo. Y yo por aquel entonces, como cosa de capricho, yo que siempre me jactaba de ser un hombre pacífico, por una mala mujer que traicionó mi cariño, de la noche a la mañana me convertí en asesino. Santiago Ramón Cabral, que ya estaba en ejercicio, fue mi juez acusador, y aún me lastima el frío de sus últimas palabras al dictar el veredicto. Yo, juez de primera instancia, letrado de este distrito, visto los antecedentes, escuchados los testigos por el Código Penal y de acuerdo a sus artículos, condeno al reo culpable a 10 años de presidio. Santiago Ramón Cabral, el mejor amigo mío, que no comía una manzana sin compartirla conmigo, fue el que leyó mi sentencia. Pero lo que no me dijo, y que yo leí en sus ojos, era lo que estaba escrito. Yo como juez te castigo, como amigo te perdono. Purgué mi larga condena y cuando al fin del martirio me reintegré al mundo libre, con los brazos extendidos, Santiago Ramón Cabral me aguardaba en el camino. Fue aquel prolongado abrazo tan cariñoso, tan íntimo, que unidos por el dolor volvimos a ser los mismos en esas calles del pueblo que nos vieron desde niño, corazón con corazón y espíritu con espíritu.

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3: Temperatura 7 grados.
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19: Son las 7 y 39 minutos.
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0: Y nosotros nos estamos yendo, ¿eh? Ahora sí nos estamos yendo. Ya se viene a primera hora con Roberto Brocco para comenzar la jornada informado. A todos ustedes que tengan un excelente día, se cuidan mucho, ¿eh? Un beso enorme a mi señora que ya anda presta para ir a laburar y a toda la linda audiencia de la 101.7. Chau, chau.
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3: Temperatura 7 grados.
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16: Son las 8. Con 5 minutos.
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24: Miércoles 30 de junio, se nos fue el mes, don Tabaré. 8 minutos. Bueno, arrancamos con las noticias de varios accidentes en moto y autos ayer aquí en Tacuarembó, con diversas, traumatismo, que por supuesto siempre lleva las peores partes, las motos. Y bueno, ayer hubieron varios accidentes de motos, sobre todo con auto en Avenida Oliver y también en Avenida Oribe. En cuanto a la parte de Bielsa que tanto se esperaba, ¿qué opina usted que se sacó el gorro de Uruguay? Bueno, 1:35, habló justificando que, con o sin razón, no sabemos, pero veremos qué pasa para el Mundial. Elegante salida, bueno. Según Tabaré, que tiene una trayectoria muy amplia en el fútbol de Tacuarembó, este es el que nos aconseja sobre las tácticas, sobre cómo tiene que jugar Uruguay, y bueno, nosotros humildemente acatamos. Pero en el plano nacional, el caso Vox otorga la libertad a 3 dirigentes del Zunca condenados por fraude. Los condenados están dentro del modus operandi que implicó, según la justicia, que se quedaron con miles de pesos. La fiscalía de Gilberto Rodríguez sigue investigando el caso de irregularidades en el Fondo Social de Vivienda de Obreros de la Construcción, FOSVOX, que involucra a varios sindicalistas del Sindicato Único de Construcción y ANESO, ZUNCA. Entre los avances que se ha tomado en la causa hace algunos meses, se logró 3 condenados: Bruno Bertolio, Víctor Rivero y Santiago Bernaola. Autoridades situaron a los dirigentes sindicales con un protagónico con respecto a la partida especial de partidas espejo, para quien no le correspondía. De esa manera, los sentenciados se quedaron con miles de dólares del fondo. Este modo operando también se encontraba Estela Rey, una de las primeras condenadas, que encargada de pagar los sueldos a los empleados por Fox, lo que de y tener acceso a diferentes cuentas desde que se enviaron miles de dólares a mulas financieras. En total, la Fiscalía de Rodríguez logró identificar 193 transferencias irregulares a donde fueron autorizadas por Rey. En las últimas horas, según se supo Montevideo Portal, en base a fuentes judiciales, tanto Bernaola como Rivero fueron liberados bajo un régimen de libertad anticipada. En los 3 casos, la justicia consideró que los condenados tuvieron evolución y progresión dentro del sistema carcelario. Además, se asegura que la fiscalía se expidió haciendo lugar a pedido de la defensa de los 3 sindicalistas. El beneficio se otorgará de forma inmediata, no permaneciendo recluido el penado, indicaron las resoluciones judiciales. Se asegura que no se advierte una hipótesis de impugnación por parte de la Fiscalía en atención a la anuencia dictaminada para esta, que se otorgue la libertad anticipada tanto para Rivero, Bernaola y Bertolio. Bueno, y una noticia que vamos a ver las consecuencias que puede traer. Gobierno definió baja de nafta, gasoil y supergas para julio. Los nuevos precios. Las rebajas implican que los valores se asemejan a las que había en abril, antes del ajuste correspondiente a mayo. El gobierno definió este martes los nuevos precios de los combustibles para el mes de julio. La nafta super bajará un 5%. El gasoil 505, lo mismo. El supergas, un 7,6%. Con estos ajustes, el litro de nafta super quedará en 88,67. El litro de gasoil 58,68. Y el supergas 93,56. Estas rebajas implican que los nuevos precios se asemejan a los valores que habían en abril, previo al ajuste de mayo. En tanto, el Ejecutivo, a través de los Ministerios de Economía e Industria, destacó que el año pasado se tomó en cuenta la mayor parte de la calefacción durante el invierno. Para ello resolvió disminuir el supergas envasado, lo que representa una baja de 100 pesos en la garrafa de 13 kilos, indicó el comunicado. El gobierno recordó que el contexto detrás de los aumentos de los conflictos bélicos entre Estados Unidos e Israel con Irán desde marzo del 2026 han presionado a la alza los precios del petróleo a nivel global, con efectos de precios internos uruguayos desde abril. Si bien el gobierno había dispuesto en el 2025 una metodología de fijación de precios bimensuales para los combustibles, a fines de marzo se decidió a pasar a una toma mensual debido al conflicto internacional. Los mantenemos en la metodología, dice, pasamos una fijación mensual y seguiremos monitoreando diariamente hora a hora el barril en plano internacional. Vamos a los nuestros.
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24: Porque la cercanía geográfica, a veces decimos los hermanos argentinos, los hermanos brasileños. Digo, pero en Argentina hubo algo raro realmente hace dos días. No, esta noticia no es nueva. Sos una provincia, uruguayo, y bueno, y dice algunas palabrotas que no la vamos a repetir. Argentinos festejaron la eliminación de Uruguay. Cientos de hinchas de argentinos vieron el partido de la Celeste con Dallas y celebraron y cruzaron la sorprendente Cabo Verde. La eliminación de Uruguay en la Copa del Mundo determinó a Cabo Verde que, disputando los mundiales, avance como un segundo grupo de los empates sin goles este viernes contra Arabia Saudita y llegar a 3 puntos. Los tiburones azules se igualaron primero en España y luego con la celeste. Tendrán ahora nueva oportunidad. El duelo entre los actuales campeones del mundo y caboverdianos se disputarán el próximo viernes de julio en Miami, hora 19. Se prevé una marea de hinchas argentinos, aunque también Cabo Verde, que tiene 1 millón de sus ciudadanos viviendo en Estados Unidos. Y bueno, en una larga exposición, el mayor responsable se puso en contra a todos. Argentina, destrozaron a Bielsa. Ayer, en una conferencia de prensa que duró 1 hora 35, se criticó pobre manejo que hace que rompan los vestuarios. El empate de Uruguay ante Cabo Verde, 2-2, y también en Miami la segunda fecha del Mundial, dejó secuelas y críticas entre el plantel, pero también el entrenador argentino de la selección celeste. Así como la prensa argentina no evitó achacarle responsabilidades a su director técnico compatriota, pese a que cuestionó principalmente el rendimiento de los jugadores uruguayos en streaming, que sucede algo similar. Durante el segundo, el conductor Zeneise, el periodista Gastón Edu, a través de la plataforma de streaming, salió el cruce de los compañeros cuando este se refería a la responsabilidad que tienen los futbolistas de Uruguay en la empatía ante Cabo Verde. Bueno, vamos a lo nuestro y al primer tema musical. ¿Qué le parece?
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1: 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La información llega telefónicamente en el siguiente contacto.
2: Presidente de Ferrocarril, Daniel Cabrera, buenos días.
3: Buenos días, ¿cómo estás, Roberto?
2: Pero muy bien. Bueno, no podíamos dejar pasar esos 90 años del FER.
3: 90 años en
2: la calle, ya es con la gente. Ya es un tiempo y una historia, ¿no?
3: ¿Lo qué?
2: Ya es un tiempo y una historia del ferrocarril.
3: Sí, son 90 años de historia. Habrá pasado gente por acá, jugadores, dirigentes, hinchas. Mucha gente, Roberto.
2: Totalmente. Bueno, recordamos muchos, gente que ha pasado por ahí, dirigentes, como los Ferreira, porque desde el Negucho hasta Eduardo y todos esa gente, recordamos a Oscar Sánchez, que también se dedicaba al básquetbol, que lo dirigía Jaime de Freitas.
3: Sí, mucha gente. Ya no está, que, bueno, yo no los nombro, ¿viste? Porque me voy a olvidarme de alguno, pero los tengo todos en mi corazón y en mi mente, ¿viste?
2: Totalmente. Bueno, y hasta hubo boxeo, que en aquella época, con Abel Araújo.
3: Sí, hubo boxeo, sí. Sí, Ferrocarril cuando arrancó con ciclismo, básquetbol y fútbol, por supuesto, y todo cero también.
2: Sí, todo. Bueno, ¿cómo estamos ahora, después de esa historia de 90 años? Digo, porque mantener un club cuesta.
3: Pues sabés que muchos años subsistimos nomás, pero este año hay un compañero que armó una comisión ahí y está trabajando duro para a ver si agranda el club, unas obras preciosas, un proyecto divino. Están trabajando este compañero Martín Barrio con un equipo de gente ahí y para hacer la obra así de frente y el gimnasio del club.
2: Así que el proyecto es ambicioso.
3: Tremendo.

0: precioso, precioso proyecto. Sabemos que soñar, ¿viste? Pero sabemos que si no laburar no sale nada, entonces, y a mí me agarra en plena recuperación, ¿viste? De salud, entonces arranco con todo con la universidad.
1: Bueno, bueno, problema de salud, ¿cómo andamos?
0: Pues sabés que bastante bien, por suerte, bastante bien.
1: Digo pregunto por la salud, porque algo un poco insólito, te veíamos trabajando la parte eléctrica, la parte de construcciones, arreglando la cancha, y bueno, fuimos testigos de eso, y a veces cuando el que lleva la voz cantante de los trabajos, tiene un problema de salud como vos, se tranca todo, ¿no?
0: El año pasado me jubilé bastante físico, los problemas ahí. Inclusive ni a ver los gurises podía ir, fui a algunos partidos, me tuve que volver para casa.
1: Mira.
0: Porque sí, lo único que viví fue el ascenso que tuvimos. Pero este año ya todo, hoy por ejemplo, ya tenemos un partido de la 18 en el Largo López con la sub-14.
1: Ah, sí. Bueno, Daniel, queríamos saludarte a vos y a toda la barriada del ferrocarril. Vaya el saludo de la emisora.
0: Bueno, muchas gracias, Roberto.
1: A ese historial tan grande que tiene, y bueno, también no solamente historia, sino presente.
0: Será que si te lo digo, una de las personas que ayudó mucho, fuiste vos cuando volví al cerro. Tuvimos que volver con todo, a laburar y a laburar y a laburar y a laburar. Siempre estuvo, cuando precisé a Roberto Loco y a su FM 101.7, siempre estuvo. Y soy un agradecido, no me olvido. Y bastante lo que dicen ese valor de ustedes. Pero claro, esto sigue, no podés parar. Si paraste, vas al bombo.
1: Totalmente. Bueno, y estamos para eso, Daniel. Un abrazo.
0: Se cortó lo que entendí, Roberto.
1: Que estamos para eso, digo, para difundir todo aquello, sobre todo lo positivo. El trabajo que están haciendo toda la gente, que lo vemos todos los días. Y cuando ese trabajo sirve como el tuyo, bueno, vaya si tiene valor. Un abrazo. Gracias.
0: Un abrazo para vos, Roberto. Muchas gracias por llamar.
1: Gracias.
0: Chao, chao.
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1: Bueno, cosa curiosa, ya que hablaba de la Junta Departamental, que en la parte grabada, no hubo sesión el jueves pasado, y vamos a ver si hay mañana. Hasta ahora no hemos recibido ningún anuncio, ningún aviso de que mañana haya sesión en la Junta Departamental. Pero Meteorólogo anuncia periodo crítico en Uruguay. ¿Cuándo y por qué hay que tener cuidado? El experto precisó que la situación será en todo el país, incluso el frío recrudecerá por vientos de hasta 50 kilómetros. El meteorólogo José Serra sostuvo que esta semana será la peor del invierno 2026, que definió como corto pero intenso. En Uruguay, Serra advirtió que el país tendría un periodo crítico con temperaturas que en muchos lugares serán bajo cero. El experto precisó en diálogo con Montevideo Portal que el frío intenso será entre el miércoles, sería hoy, y el jueves, con una máxima promedio de 14 grados y una mínima de 1 grado bajo cero. Bueno, hoy usted que se levantó temprano, Tabaré, Habían anunciado temperaturas de 0 grados y grado bajo cero, pero la mínima creo que fue 4, ¿no? 4. Creo que el, dice Meteorología, que con el panorama que tenemos por delante es muy necesario tener cuidado con las personas en situaciones de calle y con las mascotas, sostuvo Cerda. Durante la madrugada de mañana jueves habrá una masa de aire corta que traerá viento del territorio nacional con rachas de hasta 50 kilómetros por hora, concluyó Cerda. Es decir que esta semana va a ser una de las más frías del invierno 26.
5: 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En este momento aquí 28 grados.
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11: Temperatura 7 grados.
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29: Son las 8 con 42 minutos.
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31: 7 en la Intendencia Departamental. Se le dio la bienvenida y la apertura a Uruguay Impulsa. Hoy a las 7, repetimos. Bueno, van a trabajar 120, valga la redundancia, trabajadores. Palabras del secretario José Omar Menéndez.
12: No está aquí para recibirlos y darles la bienvenida en su primera jornada de trabajo. Nos parece muy importante esta etapa que ustedes comienzan. Sepan que la Intendencia los recibe y la comunidad los va a recibir dentro del desarrollo de las tareas inherentes que cada uno va a desarrollar en las diferentes reparticiones de la Intendencia de muy buena manera. Felicitarlos por haber logrado esta oportunidad que, como muy bien decía Jimena, consta de una parte laboral que van a desarrollar para la comunidad de todo el departamento de Tacuarembó, y una capacitación adicional que indudablemente va a hacer que mejoren sus antecedentes laborales cuando hoy o mañana puedan llegar a desarrollar otra tarea en otro ámbito que no sea la intendencia. Eso les va a servir para prepararlos para encarar la oferta laboral que existe fuera de los servicios de la intendencia. Indudablemente la capacitación le va a agregar oficio, le va a agregar oportunidades de desarrollar sus propias aptitudes, y bueno, créanme que esto es una oportunidad que no pueden perder. Van a recibir un salario a cambio de sus tareas, lo cual va a ser muy importante incluso para su desarrollo personal. Es muy difícil y muy distinto recibir un dinero que es generado con su propio esfuerzo, el cual lo van a poder gastar de otra manera, indudablemente. Así que es un gusto recibirlos. Estamos acompañados por el director general de obras, el arquitecto Vallejo, el director general de Desarrollo Social, de Servicio Social, perdón, de la dirección de promoción, de la dirección de Servicio Social, que tiene que ver con todos los centros de barrio. Servicio Social tiene que ver además con los comedores, tiene que ver con los hogares estudiantiles de Tacuarembó, todo el tema de plato caliente que está llevándose a cabo ahora durante el invierno, los hogares estudiantiles del departamento de Tacuarembó y de Montevideo. En fin, es una dirección muy vasta donde muchos de ustedes van a desarrollar tareas. La dirección de obra, a cargo del arquitecto Vallejo, tiene una dependencia de vialidad urbana donde se desarrollan todas las tareas inherentes al mantenimiento de la caminería de los espacios públicos de la ciudad, donde también van a tener oportunidad ustedes de llevar adelante sus tareas. Nos acompaña la Dirección General de Cultura, la funcionaria Echeveste, que es la dependencia que tiene que ver con todos los cursos que se desarrollan de preparación en arte, en música, tiene que ver con las bibliotecas que están en todo el departamento de Tacuarembó. O sea, es un área también que tiene museos a cargo, por lo cual es un área donde también algunos de ustedes van a desarrollar tareas. Nos acompaña Júber Escalante, de la Dirección General de Servicios Municipales, que tiene que ver con el mantenimiento de los espacios públicos, área donde muchos de ustedes van a desarrollar tareas. Incluye también la Dirección de Salubridad, que tiene que ver con toda la lo respecto a recolección de residuos, a mantenimiento de los espacios públicos, al barrido. O sea que son indudablemente direcciones donde muchos de ustedes van a desarrollar tareas. Bueno, Analía, ya tuvieron la charla con Analía, simplemente recordar que es muy importante que hayan escuchado con atención, porque las mínimas tareas de prevención de seguridad en el área del desarrollo de sus tareas es un cuidado que ustedes indudablemente van a tener que prestar muchísimo cuidado.
9: Tal era, entonces, como decíamos, las palabras del secretario de la Intendencia Departamental, José Omar Menéndez, en el inicio de la de los trabajos solidarios, que son 120 personas que ingresarán a la Intendencia Departamental justamente para hacer tareas comunitarias. Pero hasta aquí llegamos. Vamos con los nuestros. Un tema si cabe. Y nos despedimos hasta mañana.
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4: Temperatura 4 grados.
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1: Son las 9:05.
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36: Muy buenos días para todos, un placer estar nuevamente con nuestra gente, encontrarnos, que no nos veía, eso sí, no nos escuchábamos desde el mes pasado. Primero de julio, miércoles primero de julio, iniciamos el séptimo mes de este 2026. Como siempre, los acompañamos hasta las 11:30 de la mañana en 101.7 FM Tiempo, 91.1 FM Tambores. María Mabel, buen día.
37: Buen día, placer enorme de estar junto a todos ustedes en un día que amaneció con lloviznas, estaba previsto, sin embargo, ahora dice AccuWeather que tendría que estar el sol fuera, mayormente nublado, o sea, el sol sale, pero la llovizna
36: no,
37: sí.
36: No lo deja ver.
37: No, para nada. Va a estar más nublado que otra cosa. En el momento estamos con 6 grados de temperatura. La sensación térmica es de 4 grados. Se prevé una máxima de 12 con una mínima de 5. Para mañana hay cambio.
36: Sí.
37: Se preveía que estuviera totalmente soleado. Bueno, estaría soleado hasta las 9 de la mañana, aparecerían nubes a las 10. Y desde las 11 hasta la 1 de la tarde estaría nublado. Pero hay cambios en la mínima. ¿Sí? Yo les había dicho de 0 grados de temperatura mínima, que nos aprontáramos bajo el 0 porque de sensación térmica es así. Pero me equivoqué. Porque ahora la máxima para mañana sería de 9 grados y la mínima con 1 grado bajo cero. O sea que flojito llegamos a 4 o 5 grados bajo cero de sensación térmica.
1: Sí.
37: Vayan aprontándose. Para el viernes, aumenta 1 grado la máxima, estaría soleado, sí. 10 grados de máxima, lindo para cortar pasto, pero no va a ser así. Con 1 grado bajo cero de mínima también.
1: Bueno.
37: Así que los que no tienen que madrugar el sábado, más vale quédense bajo las frazadas. Para el sábado, 12 de máxima, 5 de mínima, mayormente nublado e incluso podrían, hay una probabilidad de un 20% en precipitaciones que serían lloviznas y a partir de las 4 de la tarde. Más o menos como les dije hoy. Para el domingo estaría totalmente nublado con una máxima de 3, una mínima de 6, 20% probabilidad de precipitaciones que comenzarían a las 4 de la tarde y seguirían hasta las 9 de la noche. Mínimo.
1: Bueno.
37: El lunes dice soleado, pero no. Si voy en el hora a hora con 14 de máxima, con 4 de mínima, no sé dónde les queda el sol un ratito a las 8, a las 9, porque a las 10 de la mañana comenzarían las precipitaciones, lloviznas nuevamente hasta el mediodía. Después puede salir el sol.
1: Bueno,
37: después
1: parece sí. Que estuviéramos en invierno.
37: Es pronóstico extendido. Y si usted supiera lo que yo le preparé hoy, me hizo un informe que eso sí que me vengo quemando las pestañas, ¿eh?
1: ¿Sí?
37: Estudiando y sacando, sí. No sabe lo que se viene.
1: Bueno, eso sí que
37: hoy es bueno. Primero de julio es el Día Internacional del Reggae, Día Internacional del Chiste y Día Internacional de la Fruta. Esos son los días para comenzar el mes de julio.
1: Bueno, poca cosa.
37: Y bueno, no es poco, pero no sé. ¿Una frasecita de julio quiere?
1: Y sí, ya que estamos.
37: Y que pegue, vayan prestando atención. Aunque raras, muy violentas, son por julio las tormentas.
1: Bueno. Raras las tormentas en julio.
37: Aunque
1: capaz que sí.
37: Que raras las tormentas son por julio muy violentas.
1: Bueno, cuando se venga.
37: Usted tómelo como quiera.
1: Cuando se venga veremos. Tabaré, buen día, ¿cómo pasó?
3: Como quiere y cuando quiera. Buenos días, Enrique Mabel, un placer compartir con ustedes otra jornada más. Con frío.
1: ¿Sí?
3: Llovizna, digo, se viene, pero no.
1: Estamos en invierno, Tabaré.
3: Sí, ojalá que pase, falta menos.
37: Y después que pase sí. Va a decir, esto no era lo que yo quería.
1: Sí, sí.
37: Va a ver.
1: Después va a venir los calores y usted va a decir, venga,
37: va a decir, un airecito. No era esto lo que yo quería.
3: Yo prefiero los calores.
37: Si fuera solo el calor, sería fantástico.
3: Ahora si viene con algo más, ya otro tema.
1: Sí, sí.
37: Cargadito se viene.
1: Se viene cargado los pronósticos.
37: Se viene muy cargado.
1: Hay que ver si se concreta.
37: No, hay un montón de cosas, ¿no? Se dice cualquier cosa, usted mira las redes y cada uno pone cada disparate. Uh-huh. Bueno, eso sí que se los dije ayer, parecen pelea de indios, puro bolazo, ¿no?
1: Sí.
37: Entonces, uno se ve obligado a entrar, a estudiar y sacar. Y lo que saqué, no me gusta nada.
1: Va a ser muy... va a ser, con la llegada del niño, bastante complicado. Pero bueno, ¿escuchó a su técnico o no ayer?
3: Escuché parte, no en directo porque andaba en otras actividades, pero después estuve escuchando fragmentos de lo que fue la conferencia, ¿no? Deja expuesto un poco al mal comportamiento de muchos jugadores. Nos guste o no nos guste, obró como un hombre de bien en ese sentido, no habló mal de nadie.
1: No. pero
3: dejó entrever de que en medio lo presionaron para llevar jugadores lesionados, como decía usted.
1: Sí, mí digo eso.
3: Entre líneas, como dicen, se leyó, si lees entre líneas, deja eso. Y la verdad que no un montón de cosas no me cerró, pero obviamente que era entendible que no iba a hablar mal, ¿no? Y en un momento medio se molesta con uno de los periodistas y le dice, no sé si usted no me entiende, y le resume diciendo, no era innecesaria su pregunta si yo ya anteriormente lo había dicho, no tuve una buena relación, no tuve llegada, pero era laboral.
1: Sí, pero fue lo que pasó. Lo
3: que esperemos que ahora venga,
1: de que había no le había llegado a los jugadores.
3: Claro, esperemos que ahora venga una conferencia de Ignacio Alonso o Nacho Alonso diciendo que renuncia, que se va o que hay elección anticipada, porque si no vamos a seguir en la misma.
1: Ah, no.
3: Mándele un destornillador para que se saque de la silla y...
1: Escúcheme, con la plata que gana siendo presidente de la Asociación de Fútbol, no es porque a usted le guste, a mí no me guste. Es un tema de plata. Es decir, porque no quieran que yo esté acá, me voy a perder de ganar muy buena guita. Yo no sé cuánto está ganando el presidente de la Asociación de Fútbol, ¿no? Pero no es poca plata. Entonces, porque a nosotros no nos guste, él no va a dejar, ¿verdad?
3: Ahí es un puesto que el sueldo capaz que puede ser bajito, ¿no? Pero por el costado pegamos manotazo como abogado.
1: No es bajo.
3: No, por eso digo, aparte, podría ser bajito, pero por el costado tenemos manotazo como abogado. Por algo están en todas las negociaciones.
1: En la época de Figueredo, levantaban $15,000 por mes, ¿no?
3: Sí, sí, sí. Oh, ¡qué personajes!
1: En la época de Figueredo. No sé cuánto estará ahora que se lleva el presidente de la Asociación de Fútbol. De la Asociación Uruguaya de Fútbol. Pero entonces no es poca la plata. Más es que estás allí en la boca de la baraja como para recibir.
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1: Bueno. El valor de la unidad indexada para el día de hoy, 6.60.26. 6.60.26, valor de la unidad indexada. La unidad previsional para hoy, 1.79.175. 1.79.175. En lo que tiene que ver al dólar, abrió la jornada 38.95 a la compra, 41.35 a la venta. El peso argentino 0.02 y 0.20. El real 6.90, 8.60. El euro 43 pesos con 42 centésimos a la compra, 48 pesos con 58 centésimos a la venta. Ya aprovecho para decirles que el Poder Ejecutivo ayer bajó los precios de los combustibles. En el caso de la nafta super bajó 5%, se ubica en 88 pesos con 67 centésimos, 88 pesos con 67 centésimos.

0: Bueno, mucha, mucha vida y felicidad para todos los cumpleañeros del día de hoy. Y un apretado abrazo especialísimo para mi querida amiga. Un ser humano espectacular. No digo que no todos lo sean, pero una cosa es cuando uno los conoce, ¿verdad? Pero hoy está de cumpleaños la doctora Flavia Daniela Custodio.
1: Ah, mira, le mandamos un fuerte abrazo.
0: Fuerte abrazo para Daniela. Realmente muy, pero muy feliz cumpleaños. También está de cumpleaños Virginia Videla, Nelly Correa, Silvana Alejandra López, Laura Moraes, Romina Mansi, Juan Ramón Cruz, Darlan Nader. Esos son los cumpleañeros del día de hoy. Para todos, mucha vida y felicidad.
2: Que Dios te regale vida.
1: Llega un mensaje por acá. Que dice, avísenle a Orsi que es presidente pro tempore en el Mercosur, no sea que arranque para presidir la Unión Europea, anda más perdido que Muslera. Es lo que dice el mensaje.
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1: Precisamente en el día de ayer asumió Uruguay, a través del presidente Yamandú Orsi, la presidencia pro tempore por estos 6 meses del Mercosur, donde Orsi reclamó una política más abierta del Mercosur y mayor dinámica del bloque, sobre todo pensando en negociaciones bilaterales con otros países o con otros bloques.
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1: En el día de hoy se hace el lanzamiento formal de la campaña por la reducción de la jornada laboral. Debemos decir que esto va a ser a cargo del PIT-CNT a partir de las 12 y cuarto del mediodía en la sede del PIT-CNT, de la Central Obrera. Reiteramos, es el lanzamiento de una campaña de reducción de la jornada laboral que, como ustedes saben, viene proponiendo el PIT-CNT para que nuestro país encare ese camino, que sin lugar a dudas no va a ser fácil de llegar, y sobre todo porque se apuesta mucho como contrapartida a la productividad. El tema es saber si el Uruguay está preparado para eso.
0: ¡Qué placer!
1: Sí.
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1: El otro tema, hoy hay, digamos que, un paro en lo que respecta al Zunca, que también debido a que no se ha podido avanzar en lo que respecta a el convenio colectivo. Por lo tanto, reiteramos que en el día de hoy se está llevando a cabo un paro a nivel nacional del Sindicato de la Construcción, con varios temas que están encima de la mesa, pero sobre todo en lo que respecta a la situación del convenio colectivo. De acá de Tacuarembó partió un ómnibus porque la movilización se realiza en la capital del país.
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1: El ministro de Ganadería, el ministro de Economía y el equipo económico ayer presentó la rendición de cuentas en el Parlamento Nacional. Rendición de cuentas que había arrancado por el tema de que no iba a haber aumento del gasto. Finalmente va a haber aumento del gasto, porque hasta los propios legisladores del Frente Amplio, digamos, querían que se registrara un incremento. Por lo tanto, va a haber aumento del gasto en esta rendición de cuentas, que según el ministro de Economía, Gabriel Odone, si bien el Uruguay no va a crecer lo que estaba previsto, pero las cuentas fiscales dicen que se van a mantener equilibradas. Habrá que ver en definitiva qué pasa. Donde el tema de la seguridad, el tema de la educación, la pobreza infantil y la situación de calle van a ser los temas centrales donde se va a volcar una mayor cantidad de dinero. Dos rubros que van a ser dentro de los que se van a ver resentidos para juntar fondos precisamente para ese aumento del gasto, entre otros, está los gastos de representación, los viajes, los gastos protocolares. Más o menos se estima que se va a ahorrar unos 5 millones de dólares.
0: ¿Terminó el recreo? No se terminó porque han gastado mucho más.
1: No sé si se terminó el recreo, pero
0: un par de minutos
1: de ahí sacarían algo de dinero. Después de los autos eléctricos, que como lo habíamos manifestado el otro día, los más baratos van a mantener, según lo que dijo Alcorba en su momento, van a mantener la exoneración, los autos eléctricos, y después para los autos más caros o de más alta gama va a haber dos franjas que van a tener una reducción en lo que respecta a los beneficios o a las exoneraciones. De ahí también se va a sacar dinero. Y del Instituto de Colonización se van a sacar el 50% del presupuesto que tenía. Para comprar campos, el Colonización tenía 22 millones de dólares, le van a sacar 11 millones de dólares. Así que se va a quedar con el 50% del presupuesto que tenía Colonización para la compra de campos. Que ahí es donde uno no entiende para qué compraste
0: María Dolores
1: y ahora sacás de colonización el dinero, ¿verdad? Pero bueno, eso es una discusión filosófica y económica que no vamos a entrar nosotros, o quien habla en particular. Como consecuencia de eso, colonización está tratando de ver cómo instrumenta un fideicomiso que le permita hacerse de recursos para comprar campos. Lo único que digo es que en el gobierno de la calle, cuando le sacaron dinero a colonización, el Frente Amplio puso el grito en el cielo. ¿No?
0: ¿Qué lío?
1: Lo llamó de terratenientes al gobierno de la calle porque le sacaba recursos a colonización. Ahora le sacan recursos a colonización y la pregunta es, ¿también el Frente gobierna para los terratenientes? Con ese concepto, ¿no?
0: Claro.
1: Porque lo que dijiste hace 5 años atrás, no podés hacer lo mismo 5 años después. Que es la gran crítica del sistema político que uno le hace. No sé si está bien o está mal. Pero lo que sí uno dice, no podés criticar lo que vas a hacer después. ¿Verdad? Si una cosa está mal, porque la hace el otro, cuando uno la hace también está mal. No hay excusas que valgan. Si estaba mal sacarle 10 millones de dólares a colonización, en el gobierno de la calle sacarle 10 o sacarle 11, como en este caso, a colonización, para el Frente Amplio tendría que estar mal también. Si no, caemos en el viejo dicho: hace lo que yo digo, pero no lo que yo hago.
0: Es la matemática, Enrique. A usted no le cierra como no me cierra a mí. No se olvide que un senador le dijo clarito: yo sé que 57.90 es más que 58. ¿Eh? ¿Dijo o no dijo?
1: Sí, bueno, entonces, pero digo que...
0: aunque usted no lo crea.
1: Esas son las cosas que a la gente le genera descreimiento
0: y claro,
1: en el sistema político. ¿Verdad? Es como que hoy todo es como... el Partido Nacional en el 2019 ganó porque el país se rompía de a pedazos por el déficit fiscal. Y sin embargo, terminó el gobierno de la calle con igual o mayor déficit, creo que fue mayor, sí. Que terminó igual que, o con mayor déficit que el segundo gobierno de Vázquez. Entonces no era tan dramático. Pero bueno, no lo vamos a solucionar nosotros.
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1: Bueno, hoy comenzó la declaración jurada anual de Dicose. Y también hoy comenzó la declaración jurada apícola. Digo, para la gente vinculada a esos rubros de producción.
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1: La cooperativa de consumo de los municipales a partir de hoy y durante todo julio y el mes de agosto está de franquicias. Por lo tanto, para los funcionarios municipales, les recordamos que no tiene costo adicional para hacerse socio. Reitero, la cooperativa de consumo de los municipales está de franquicia para los meses de julio y agosto.
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2: 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Sí.
1: Ya estamos en diálogo con el secretario general de la Intendencia Departamental, doctor José Omar Menéndez. Buen día, bienvenido a nuestra gente, gracias por atendernos.
3: No, muy buenos días para ustedes y un saludo muy grande a toda la audiencia de su programa.
1: Bueno, hoy tocó madrugar porque comenzaban los jornales, lo que la gente conoce como jornales solidarios, ¿verdad?
3: Exactamente, es el programa que sustituye a Jornales Solidarios. Hoy era el primer día, por lo cual, junto a los directores donde van a trabajar, junto con la directora de Recursos Humanos y las prevencionistas de esa dependencia, se los recibió, le dimos la bienvenida, recibieron una charla de cómo deben ser las medidas de prevención por parte de las técnicas en seguridad, en su jornada diaria. Recibieron el equipamiento, recibieron la inscripción y bueno, instrucciones por parte de la Dirección de Recursos Humanos cómo debe ser el relacionamiento con su jornada laboral, la extensión de la jornada, cómo debe responder a esta convocatoria y esta oportunidad de trabajo que yo entiendo que es muy importante para la gente que salió sorteada. Se presentaron más de 5.000 en todo el país y bueno, me parece que eso demuestra un poco la necesidad insatisfecha en cuanto a oportunidades laborales de un montón de conciudadanos, ¿no?
1: Comienzan en todo el departamento, ¿no?
3: Exactamente, juntas locales, municipios y en la Intendencia de Tacuarembó, fundamentalmente en la Dirección de General de Desarrollo Social, en la Dirección General de Obras, Dirección General de Servicios, Dirección de Turismo y Deporte y Juventud, en Dirección de Tránsito, en la parte de señalización, fundamentalmente esas son las principales direcciones donde van a llevar adelante su tarea.
1: Para la Intendencia es sumamente importante porque uno ve cuando termina que falta gente y cuando arranca uno ve otro movimiento, ¿no?
3: No, indudablemente, sobre todo en el mantenimiento de espacios públicos, de espacios verdes, en el barrido, la ayuda que generan en la recolección de residuos, en el levantamiento de basurales que la gente espontáneamente genera, un tema que nunca termina, más allá de toda la difusión y solicitudes de mantenimiento de los espacios públicos y no generar basurales, digo, es una tarea de todos los días, y bueno, en ellos cumplen una tarea muy, muy importante, lo mismo en las cuadrillas de vialidad urbana que van a pasar ellos a integrar y realizar alguna tarea desde la planta de la Dirección General de Obras.
1: Y sobre todo porque Tacuarembó está grande, prácticamente tenés casi que desde Zapará hasta Rincón de Tranqueras y de la Caminera hasta el frigorífico, ¿no?
3: No, ha sido una extensión permanente de barrios, todos los fraccionamientos nuevos que se generan, los que están proyectados, indudablemente eso demanda servicio, demanda alumbrado, demanda calle, demanda vereda, y bueno, entonces hay que acompañar el desarrollo de la ciudad, brindando mejores, y bueno, para eso lógicamente se necesita más cantidad de gente, ¿no?
1: Por supuesto. Una consulta que a lo mejor no la tenés, pero ¿renunció mucha gente a ocupar o...?
3: Mirá, fueron alrededor de 10 los suplentes que ingresaron por renuncia, y en el día de hoy, en la convocatoria, en el llamado, noté que faltaron 2 personas.
1: Ahí está.
3: O sea que habrá que, si le da otra oportunidad, se los trata de ubicar, y bueno, y si no, se les pide la renuncia para convocar a 2 suplentes. Pero eso fue un poco, a nivel de Tacuarembó Ciudad, fue lo que ocurrió.
1: Ahí está. Muchísimas gracias, doctor José Omar Menéndez, por la amabilidad de atender a nuestra gente.
3: No, como siempre, a las órdenes, y un abrazo muy grande y un saludo a toda la audiencia.
1: Un abrazo. Gracias. Chau.

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1: Bueno, desde la pasada medianoche aumentaron los valores de las tarifas del transporte público de pasajeros por carretera. Por lo tanto, a partir de hoy, el ajuste tarifario es de un 2,102% sobre las tarifas vigentes. La tarifa pasajero kilómetro, servicios nacionales de corta distancia, 3,410. Tarifa pasajero kilómetro, servicios nacionales de media y larga distancia regional, 3,285, debí decir. Y larga distancia central y tarifa pasajero kilómetro, servicios nacionales, como decíamos, de larga distancia, pasa a costar el kilómetro 3,343. Así que esto es lo que tiene que ver a los valores, los nuevos valores. Hay un aumento de el 2,102%. Sobre las tarifas vigentes en el pasaje. Sobre todo para nosotros, que lo más común es Tacuarembó, Montevideo, Paso de los Toros o Rivera, ¿verdad? Pero a partir del día de hoy aumentaron los pasajes interdepartamentales.
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1: Nos vamos a los compromisos de la radio y en unos minutos seguimos con toda nuestra gente.
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5: Temperatura 4 grados.
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9: Son las 9:58.
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0: Nuestra gente, 101.7 Tiempo FM, 91.1 Tambores, FM Radios Uruguay, Internet, a través del Facebook de Tiempo FM de Enrique Mabel Aldave. Richard Rodríguez nos está saludando, dice buenos días.
1: Un abrazo a Richard, no sé si andará por acá.
0: Es que no me termina de dejar que le diga. Dice buenos días, amigazo. Acá andamos en el departamento, abrazo.
1: Ah, vio. Bueno.
0: Usted no, está apurado, está ansioso.
1: No,
0: ¿qué le pasa?
1: No, él mira campo abierto en streaming desde Rivera.
0: Sí, y nos escucha también. Lilian Silveira, como siempre, good morning, nos dice por allí tomándose un rico café. Está espectacular para estar sentada al lado de una buena estufa, encendida, por cierto, antes que alguien diga algo, con un buen café.
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1: Ariel Ferrari, director del Banco de Previsión Social, buen día, bienvenido a nuestra gente, un gusto.
2: Buenos días, Enrique, un gusto compartido, un saludo para toda la audiencia y gracias por una vez más poder estar acá en la 101.7.
1: Bueno, además nos retransmite 91.1 de Tambores.
2: Ah, bueno, saludo a la gente de Tambores también.
1: Gira un poco para... digo, nada específico, sino de esas giras que es importante que le hagan los directores, ¿no?
2: Y sí, desde se trabaja muy cómodo, no lo voy a negar, en el escritorio del director, allá en el edificio sede, pero no llegamos a tener el contacto con la ciudadanía, que es un método de trabajo que nosotros creemos que debe llevarse adelante siempre, porque es un ida y vuelta. La gente a veces no llega a informarse y por eso también el agradecimiento a la radio porque nos permite llegar a mucho más gente que lo que hacemos presencialmente estando en Tacuarembó, y además escuchar las preocupaciones que se tienen, que según los sectores o según las organizaciones con que te vincules en las entrevistas, están planteados los temas, ¿no?
1: Vas a tener, me imagino, reuniones acá.
2: Sí, nos quedamos, nos quedamos acá porque mañana vamos a Paso de los Toros y al balneario, que allí también hay una asociación de jubilados y una institución.
1: ¿En San Gregorio?
2: En San Gregorio.
1: Ahí está. Digo, el BPS, ahora hay una unificación. Estaba escuchando el otro día a la presidenta Ximena Pardo. Se va a tratar de unificar un poco los beneficios que estaban bastante desparramados, por decirlo de alguna manera, ¿no?
2: A ver, esto es parte de las líneas de trabajo que tenía el diálogo en materia de seguridad social. Y un eje de esos cuatro principales que se trataron fue el tema de la pobreza en la niñez y la adolescencia. Cuando uno mira los niveles de pobreza, donde hay más pobres, no quiere decir que vivan solos esos niños, está claro.
1: Sí, sí.
2: Pero son muchas veces hogares monoparentales, a veces de ingresos muy bajos, y bueno, pero son niños lo que sufren, y es un tema que ha de ir respuesta ahora y es pensar también en el futuro Uruguay. Entonces, BPS, a lo largo de su historia, ha creado distintas leyes de asignaciones familiares, ¿da? Tenemos la 15.084, que era la que al hijo del trabajador de la actividad privada, cuando éste estaba trabajando, le pagaba asignación familiar. Pero si se terminaba la zafra, o lo suspendían en el trabajo, o lo echaban y quedaba desocupado, no tenía asignación familiar. Y nosotros siempre entendíamos que debería ser un derecho del niño, más que
1: de la situación del padre o de la madre.
3: Se agrava más si el padre queda sin trabajo, más precisa.
2: Y era exacto, cuando más precisaba era cuando no se le daba. Entonces, allá por el 2008 se creó el plan de equidad. Aquella vieja asignación familiar era de 1.100 pesos, es de 1.100 pesos, el plan de equidad hoy su promedio de 2.600, porque tiene que ver con la cantidad de hijos y va decreciendo el monto cuantos tienen más hijos, y bueno, pero de 46.000 pasamos a 400.000 recibos pagos. Bueno, más adelante siguió la tarjeta de Uruguay Social del Mides, y el bono crianza para niños de 0 a 3 años y mujeres embarazadas, que son 3.200 pesos. ¿Pero qué precisamos? Simplificar, unificar y tratar de aumentar, porque sin duda cuando ya está la experiencia hecha ya por el 2008, el 2010 del plan de equidad, allí vimos cómo gente sale de la pobreza con esos montos que cobra. Medido por el Instituto Nacional de Estadística, no quiere decir que está todo resuelto, tiene que haber otras políticas también, pero entonces con la rendición de cuentas estarán entrando, está entrando ya en estas horas, bueno, un nuevo sistema de asignación única para la infancia y la adolescencia. Se va a unificar los beneficios con tres escalas sencillas, digamos, con niños de 0 a 3 años, por ahí va a empezar, que nacieron desde el 2025 a la fecha, y hay mujeres embarazadas, ahí serán unas 50.000 que empezarán a cobrar. Y además con carácter también de justicia, que tiene que ver mirar esos colectivos por quintiles. Al quintil más pobre darles más, porque son los que tienen menos. Entonces, al quintil 1 y 2 recibirán 10.000 pesos, el 3 y el 4 serán 6.000 pesos, y el quinto, el nivel 5, el quintil 5, 3.200 pesos. ¿Qué va a significar eso? Que todos ellos van a cobrar, no va a haber nadie. Los otros que sigan cobrando el sistema todavía no actualizado, no van a cobrar menos de lo que vienen cobrando. Sí vamos a ir aumentando a los que menos tienen, a los que están más sumergidos. Por eso empezamos por los primeros 5 quintiles menores. Es decir, agarrar la población, ¿no? y bueno, dividirla en esos porcentajes y de allí darle los montos de asignaciones familiares. Creo que es una ley que va a tener aprobación en el Parlamento, que sin duda es una muy buena medida para poder, bueno, una de las cosas que preocupó, que el presidente, no solo en la campaña, cuando en el primer Consejo de Ministros se discutió los temas centrales, este era uno de ellos, y en el diálogo, bueno, se avanzó en este sentido.
1: ¿Cómo está Tacuarembó hoy? Si lo mirás en el tema de la aportación y sobre todo también en el tema de la actividad.
2: Bueno, a ver, si uno mira el desempleo, la tasa de desempleo en Tacuarembó es del 7,4, según los datos de mayo de la asesoría actuarial del BPS, que mes a mes, y estos datos que yo estoy dando ahora, los encuentran en la página del BPS. Alguien entra a la página del BPS y pone BPS en cifras y sale el mapa de Uruguay y los datos, pero si me paro en Tacuarembó, se transforma esos datos en departamentales, o si me paro en Colonia, lo va cambiando. Pero una preocupación sí que hay, que es uno de los departamentos donde la tasa de no registro en seguridad social, en la informalidad, está altísimo, está en el 36%, es decir, gente que trabaja y no cotiza la seguridad social, no está generando derecho, tiene actividad y no está generando derecho. Entonces ese es un problema ahora, pero que en el futuro sin duda a la hora de jubilarse va a ser más complejo, porque no va a poder reconocer servicios, no los tendrá registrado, y si tiene ahorro individual, porque el nuevo sistema desde el 2023, que ingrese a trabajar desde 0 pesos que gane, va a tener que tener cuenta en la FAP, pero si no aporta la seguridad social, a su cuenta no va a llegar dinero y tendrá esas consecuencias, ¿no?
1: Eso mismo te iba a preguntar, ¿qué pasa con aquella gente que inclusive no va a poder juntar los 30 años? Porque hoy está muy difícil. Antes nosotros, decía, conocíamos gente que empezó de gurí, terminó de persona ya mayor en un trabajo. Hoy eso cada vez es más difícil.
2: Sí, el tema de la causal jubilatoria con los años de trabajo, no solo con la edad de retiro, que ese es otro tema, con los años de servicio, con estos índices de informalidad, seguro que juntar 30 años para tener una causal común es muy difícil. Por eso, en las reformas que se hicieron en el 2008-2010, en el diálogo, el primer diálogo que hubo en el primer gobierno de Tabaré Vázquez, allí se crearon distintas causales de edad avanzada que flexibilizaban, es decir, Porque si yo a los 60 no tenía 30, el sistema me decía, bueno, pero a los 70 con 15 te jubilás. Pero allí se crearon causales de avanzada a los 65 con 25, o 66 con 23, o 67 con 21, así hasta llegar a 70 y 15. Cinco causales, ¿no? Y además, en particular, a las mujeres, por cada hijo nacido vivo, esta es su corte de género bien importante, porque muchas veces la mujer en atención y en los cuidados, no solo de sus hijos, de la familia, o trabaja informalmente o deja de trabajar. Entonces, como una medida de reconocer que eso existe, que eso pasa, es bueno, por cada hijo nacido vivo se le reconoce un año de trabajo y puede reconocer 5 años. Por lo tanto, si una mujer trabajó 20 años y tiene 5 hijos, son 25 años de trabajo para la Seguridad Social. Cuando tenga 65 años va a poder jubilarse y no esperar hasta los 70. Y esas son algunas de las medidas que se han hecho. En el 2023, ya no con corte de género, porque cuando se tiene un hijo con discapacidad se puede tomar 2 años, cuando es severa la discapacidad, 2 años en vez de 1, y puede acumular hasta 5 hijos y los puede compartir con el padre. Es decir, tiene la iniciativa siempre la mujer, pero se puede poner de acuerdo con el esposo de que, bueno, dame 3 porque me faltan para juntar los años, y entonces ya dejó de ser la iniciativa. Pero bueno, es un artículo de una ley que está vigente y que muestra también esa preocupación que planteaba Enrique, ¿no?, de que acumular 30 años de servicio.
1: Exacto. Ahora te pregunto, se habló mucho y se criticó mucho la ley 20.130. ¿Cuándo se podrá concretar cambios que le puedan dar otra facilidad a la gente?
2: Bueno, yo creo que salido de la rendición de cuenta van a haber, manteniendo la edad de retiro como está planteado en la 20.130, que es los 65 años, haya causal anticipada. Ya el BPS ha hecho las estimaciones, porque una de las cosas que se decía que había que postergar la edad porque como vivíamos más años iba a ser insostenible el financiamiento del BPS, porque durante más años te tengo que pagar la jubilación. Entonces yo te jubilo más con más años y te voy a pagar por menos. Con la informalidad que hay y demás, hoy ya se ha visto que es posible, analizando, viendo además algunos sectores de actividad en particular, que porque, te voy a poner de ejemplo, no es lo mismo hacer el esfuerzo de estar sentado frente a un medio de radial como el que tienen ustedes, y que si un día como hoy eras peón rural que estabas dando vuelta a la tierra. No es lo mismo trabajar hasta los 60 que hasta los 65. Entonces, lo que se estaría planteando en el nuevo proyecto es el que pudiera tener una causal anticipada, es decir, a partir de los 60 años, con un cálculo distinto. Todavía no lo conozco, el grupo que trabaja en el tema del diálogo del Poder Ejecutivo construirá la ley. Sí, BPS hizo proyecciones que están colgadas en la página de la Oficina de Planeamiento y Presupuesto. Uno entra a esa página y está el informe del BPS que asegura de que no habrá ningún impacto de crisis económica por jubilar gente a una edad como la que tenemos hoy, que son 60 años.
1: Te pido unos minutos.
2: Con gusto.
1: Y seguimos conversando con el director del Banco de Previsión Social, Ariel Ferrari.
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1: Seguimos en diálogo con el director del BGPS, Ariel Ferrari. Ariel, algunos temas, y antes que me olvide, ¿aumento de julio?
2: Bueno, el viernes a las 11 de la mañana, el equipo económico, causado por el ministro de Economía, recibe a la Organización Nacional de Jubilados y Pensionistas. Ahí estarán las definiciones en torno a cuáles serán las respuestas, y esperemos que positivas, a los planteos que ha hecho el mes pasado cuando se reunió con el equipo económico la ONASPU. Sí, hoy está resuelto porque es un decreto del año pasado que tuvo dos componentes. Dar un 3% donde se pagaba, pues el decreto salió en septiembre, se pagaba desde julio 2%, y el 1% se daba ahora el 1 de julio, pero eso es del decreto pasado, y además el compromiso de este gobierno de que a fin de año no se quitaba, que era un adelanto, que se le llamaba adelanto para cumplir con la normativa, pero

0: medidas que no tienen que ver solo con el aumento. BPS es accionista de Afarra Pública, eso nos da dividendo año a año, tiene unos cuantos millones de dólares, y bueno, y BPS uno otorga un préstamo a los jubilados para lentes y otras prótesis, como puede ser audífonos o reparaciones dentales, ¿no? De prótesis dentales y demás, pero nos parece que es muy alto todavía, aunque es más bajo que el préstamo que da el BPS en plata, o más bajo que el de Banco República y que del todo el mercado. Pero
1: es el más caro de interés.
0: ¿Eh?
1: Y es el más caro en intereses.
0: No lo es. No lo es porque yo digo, el interés es 20, y tú me dices que el interés es 19 de otra empresa, pero bajito me dice Masiva. El de 19 es más que 20.
2: No es la misma cuenta que esa cuadrada del otro día.
1: Por eso
2: no. No es la misma cuenta. Un tema que María Mabel decía que era, ¿cuándo iba a llegar un aumento considerado importante para las jubilaciones? Tú me decías, y dabas una explicación que me gustaría que la repitieras, porque fue y viene, porque está en la Constitución,
0: sí,
2: quedó establecido.
1: Y un aguinaldo por el pobre jubilado, los que ganan poco.
0: A ver, la ciudadanía en 1989 le quitó al presidente de la República de turno que dijera cuánto se le daba a los jubilados, porque a veces decía, bueno, en la caja queda tanto, hay tanto para repartir, y que la suerte de los jubilados y los pensionistas estuviera relacionado con la suerte de los trabajadores de hoy. Por lo tanto, cada vez que hay ajuste se mira desde el ajuste anterior hasta el momento que se va a ajustar cuánto creció el salario. En la medida que mejoren los salarios, va a mejorar las jubilaciones. Eso está por mandato constitucional. Pero eso también tiene una rigidez, si uno quisiera determinar de alguna forma, que le tengo que dar a todos por igual, porque somos todos iguales ante la ley, dice la Constitución. Entonces,
1: para algunas cosas.
0: Pero la Constitución dice eso. A ver, si alguien gana 100 y le vamos a dar el 10%, le vamos a dar 10.000.
1: ¿Sí?
0: ¿No? De 100.000 pesos le vamos a dar 10.000. Pero el que gana la mínima y que gana 20.000 pesos, le voy a dar del 10% también y le voy a dar 2.000. Entonces ahí tiene una injusticia de que le estoy dando más al que tiene más. Bueno, pero por eso hay que tener políticas diferenciales para darle más al que menos tiene, como esta de junio, que se le da solo a los jubilados que cobran la mínima y tienen una sola jubilación. Porque hay jubilados que cobran la mínima de repente en el BPS, pero tienen otra jubilación en otra caja. O hay jubilados que cobran la mínima porque que tuvieron un almacén, que tuvieron una pequeña chacra, y como pagan por ficto, la jubilación se transforma muy baja, pero tuvieron recursos, la suerte, por todo su trabajo, por todo su esfuerzo, que tienen de repente 3-4 casas y la tienen alquilada. Por lo tanto, tienen otros ingresos que hoy lo podemos controlar cruzando información con la DGI. Por lo tanto, a esa persona no es que tiene 21.000 pesos de ingreso.
2: Claro.
0: Tiene capaz que 40-50.000, por lo tanto no tiene aumento diferencial. Hay casi 200.000 personas que cobran la mínima, pero cerca de 120.000 que en julio se le da la diferencia.
2: Refinanciación de adeudos, un tema que se ha hablado muchísimo.
0: Sí, porque además cuando, en todo el país, pero cuando venimos al interior pasa, y sobre todo después de la pandemia, de que por esa razón y si por otra hubo gente que perdió la continuidad de pago, y aunque hoy uno puede pagar el mes corriente, pero le queda la deuda pendiente para atrás y va creciendo, igual con los intereses y multa, aunque yo siga pagando a partir de ahora los meses corrientes, y eso lleva a que el trabajador por cuenta propia o el patrón al momento de querer retirarse, si tiene deuda, si es por aporte de los trabajadores que no lo volcó, va a tener que pagarlos al contado. Y lo de él capaz que puede, por alguna ley, financiarlo, pero algunas veces hasta no puede financiarlo.

0: y no se puede jubilar. Por lo tanto, hay un tema no solo de recaudación, porque hay una buena cultura de cumplir con las obligaciones por parte de las empresas. Yo lo creo porque el 93% de las empresas, hay 340.000 registradas en el BPS, pagan tiempo y forma, y tenemos ahí unas 30.000 empresas que, bueno, necesitarían de una ley para refinanciar. Y la inmensa mayoría de esas son unipersonales o micro y media empresas. Por lo tanto, las micros son las que tienen hasta 4 dependientes. Entonces, se van a dar 72, hasta 72 cuotas. Se le va además a, en el caso de diferenciar el interés, que se transformará en unidad reajustable más un 2%, pero a lo que hace al interés del aporte del trabajador, hay que asegurarle la renta que podría o debería haber generado estando en la cuenta individual.
1: Claro.
0: Porque ese trabajador, todo este tiempo que la empresa no pagó, no estuvo invertido, no generó aporte, y si ahora se quiere jubilar, puedo decir, bueno, acá no hay plata porque no volcaron tus aportes, entonces hay otro daño que, bueno, lo entendió y por unanimidad prácticamente en el Senado, le puedo asegurar, creo que así también fue en diputados, pero se aprobó la ley y está para promulgarse en el Poder Ejecutivo.
1: Jubilación mínima no hay más, ¿no? ¿O hay?
0: Sí, sigue habiendo. A ver. Jubilación mínima fue determinada por ley. Cuando se crea la ley de las AFAP, se le pone un monto que dice 450 pesos, 1995 estoy hablando, y aumenta cada vez que aumenta la jubilación. Hoy la jubilación mínima llega casi a 12.000 pesos. Por lo tanto, si un bancario o un militar o un profesional se jubiló por allá y tiene un ingreso, y además tiene una pequeña actividad acá y se jubila y le da la jubilación mínima, le vamos a dar casi 12.000 pesos, que es el valor de la jubilación mínima por ley. Pero si es un peón rural, una doméstica, alguien que no tuvo oportunidades y la jubilación mínima es lo único que tiene y le da 12.000 pesos, la llevo a 21.800. ¿Por qué? Porque son las políticas diferenciales esas de darle en cada junio un porcentaje, y arrancó allá en el 2007. Bueno, ese 2%, ese 3% se va acumulando y tenemos casi el doble de jubilación. Es insuficiente, está claro, 21.800, pero no es 12.000. Creo que la continuidad de esas políticas diferenciales es la que nos van a permitir en el tiempo que, bueno, que mejore. Por un lado, con una política de negociación colectiva, de consejo de salario, que mejore los salarios, y por lo tanto, el índice medio de salario es lo que hay que darle a los jubilados en el momento de ajustar, y estas otras políticas que son, en definitiva, potestades del Poder Ejecutivo.
1: Y eso sí que es la última que tenés que seguir con la actividad, pero para las empresas se vienen las elecciones. Yo te decía que mucha gente ni siquiera a veces está enterado, no le presta atención, no lo ve tan lejano, pero en noviembre son las elecciones de los directores sociales del BPS, que es la segunda elección más importante. Después de las elecciones de los políticos, las elecciones del BPS son las más importantes. Y había un plazo que se vencía en junio para las empresas, ¿verdad?
0: Sí.
1: Y que ahora se extendió.
0: Sí, es la más importante en número. Yo no sé, después hay otras valoraciones para darle valor, ¿no?
1: Sí,
0: Pero en
1: sí.
0: número, pues son 2.200.000 personas habilitadas juntando los tres órdenes. Por lo tanto, sí, después las nacionales es eso. Pues uno puede decir, bueno, la departamental, acá votamos 30, 40 mil en Tacuarembó, pero son los más importantes para el departamento.
1: Claro.
0: ¿No? Pero,
1: no, no, me refiero en el volumen.
0: En el volumen, es así. Estamos instrumentando todos los registros y una empresa unipersonal tiene un voto y vota el titular de la empresa. Una empresa pluripersonal, una sociedad anónima, una SRL, también tiene un voto, pero tenemos que saber quién es el apoderado que va a ir a votar en nombre de esa empresa. Por lo tanto, habían como cerca de 100.000 que no tenían apoderado y le habíamos dado un plazo hasta el 15 del mes pasado. Como todavía queda un número importante de empresas sin haber ido, para no hacer de oficio nosotros decir, bueno, el que votó en la elección pasada, si es que votó, pues existía la empresa ya, lo dejamos de apoderado. Le damos la oportunidad hasta el 15 de julio para que pueda resolver si lo quiere. Pero bueno, el proceso también incluyó a extranjeros y eso muestra un Uruguay de cómo se ocupa de no solo de sus ciudadanos, sino de todo el que vive acá en nuestro país, de darles derecho en seguridad social, porque es un derecho humano. Y hay 100.000 extranjeros que no tienen credencial, pero están registrados en el BPS, 70.000 como empleados, 14.000 jubilados o pensionistas, y el resto son empresarios que tienen derecho a votar. A eso es lo que le pedimos la dirección, porque como no tiene credencial, hay que hacer circuitos y hacerlo por localidad. Porque si yo pongo circuito en Montevideo y estoy seguro que hay gente extranjera trabajando acá en Tacuarembó formalmente, y no le voy a hacer viajar hasta allá cuando además no hay posibilidad de tener voto interdepartamental.
1: Muchísimas gracias, Ariel Ferrari. Ha sido un placer nuevamente.
0: Como siempre, un gusto de estar con ustedes y a las órdenes.
1: Muchísimas gracias.
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6: Temperatura 4 grados.
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6: Son las 10 y 45 minutos.
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0: Nuestra gente, 101.7 Tiempo FM, 91.1 Tambores FM, Radios Uruguay, Internet, a través del Facebook de Tiempo FM, de Enrique Mabel Aldave, nuestra gente. Miriam Silveira también nos manda una tarjetita que dice: mitad de semanita, que tengas un bonito miércoles lleno de bendiciones, feliz día. Exactamente, estamos en el día bisagra de la semana.
1: Exacto, y la que está acá aprovechando día bisagra es Romina.
0: Sí, eso sí.
1: ¿Qué va a ser? ¿Qué va a ser?
0: Buscala, que nunca se encuentra.
1: El sorteo, tal cual lo habíamos prometido. Ahora en unos minutos vamos a estar con el sorteo del bono colaboración para lo que fue el viaje de Romina y la representación de Uruguay en Colombia. Y bueno, habíamos fijado primero de julio y sale porque solamente los números que se vendieron.
0: No hay ninguno más. Buenos días, Reina.
2: Buenos días, Enrique, Mabel, Tabaré. Muy buenos días para toda la audiencia. Y así como bien decían, que vamos a estar haciendo el sorteo en breve, próximamente por medio de YouTube vamos a estar sacando un streaming con la historia y las vivencias en Colombia. Próximamente va a durar como 5 horas. Son muchas historias, muchas situaciones.
1: Y bueno,
0: son muchas cosas. Linda experiencia. No, y felicitaciones. También la están llamando de Guatemala.
1: ¿Ah, sí?
2: Ah, pero no sabía esa historia.
1: No sabía.
2: Pero que le...
0: Por eso, no, la están llamando de Guatemala también. Es un honor. Felicitaciones.
2: Muchísimas gracias.
0: No estamos diciendo más nada. Bien. La están llamando.
1: ¿Guatemala o Guatepeor, dijo?
0: Y nunca se sabe. Porque la reina viaja en Núñez Transporte Turismo.
1: Exactamente.
0: Sí.
1: Así se maneja.
0: Generalmente, siempre. 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
1: No sé, se nos ha ido un poquito la hora, pero
0: sí, bastante.
1: El tema tiene que ver con, que lo prometimos al comienzo, ¿qué va a pasar con el tiempo? Y sobre todo porque se habla del niño, del super niño, que se va la niña, que viene la jovencita, no sé.
0: Bueno, quizás les parezca un poco, no, lo voy a hacer como de costumbre, en las palabras más criollas que puede haber, ¿no? Pero me tomé eso sí que el tiempo, como siempre, tratando de analizar, tratando de llegar a fondo. Ustedes saben muy bien que trabajo con Gemini, haciendo las cosas de la mejor manera posible, sacando todo lo que está pasando en el mundo, desde las tormentas en Europa. Hubo vientos huracanados de 150 kilómetros en la hora, ¿no? Ha sido una locura, realmente. Y bueno, vamos a ir a los pronósticos oficiales sobre nuestro país, de lo que se está hablando. Ustedes saben que los modelos climáticos internacionales están indicando que el fenómeno del Niño tiene una probabilidad muy alta, superior al 70%, de empezar a consolidarse a nivel global de manera oficial hacia finales de la primavera de este 2026 y principios del verano del 2027.
1: Bueno,
0: por eso le dije, atención, Tabaré. Atención con todo esto. A ver, para el Uruguay profundo, para el norte del país, la llegada del Niño puede ser sinónimo de un cambio drástico. Primavera y verano, el impacto fuerte históricamente en nuestra región, el Niño, se traduce en un aumento considerable de las lluvias por encima de lo normal y tormentas más intensas. Para el campo, después de haber sufrido sequías en años anteriores, el agua es una bendición, pero el exceso y el granizo pueden golpear fuerte a las pasturas y a la caminería rural, que ya está castigada. Mientras esperamos que se arme el Niño, va a ser por noviembre o diciembre. Los meteorólogos locales.
1: Recién al fin de año.
0: Sí, señor, por eso dije, presten atención. Sí, presten atención. Los meteorólogos están advirtiendo que este trimestre de invierno va a seguir inestable, pero muy inestable, alternando días de humedad pesada y niebla cerrada, con ingresos de frentes polares muy secos y heladas muy, pero muy importantes. Con todo esto, obviamente, que estaba hablando por las situaciones que se da, si Uruguay puede tener la posibilidad de un tsunami, entre tantas cosas. No, no se puede descartar nada. Me dice que no hay fosas ni zonas de choque tectónico cerca. Los tsunamis grandes y devastadores, como los de Indonesia, Japón, se generan por terremotos gigantescos bajo el mar, que llamamos maremotos. Eso ocurre donde las placas tectónicas chocan y una se mete debajo de la otra. Se llaman zonas de subducción.
1: Subducción.
0: Uruguay está ubicado en medio de la placa sudamericana, una zona muy estable y vieja geológicamente. El choque de placas más cercano en el Atlántico está a miles de kilómetros, allá por las islas Sandwich del sur, o en la mitad del océano, la dorsal mesoatlántica. Los sismos que ocurren ahí son muy menores o están demasiado lejos para empujar el agua hacia nosotros con mucha fuerza. Nosotros tenemos escudo. ¿Cuál es el escudo? Si por estas casualidades de la naturaleza, porque la mano de Dios es grande, un sismo rarísimo se diera en medio del Atlántico, generaría una ola, pero nuestro territorio tiene defensas naturales. Por ejemplo, la plataforma continental. El fondo del mar, frente a las costas de Maldonado y Rocha, va subiendo muy de a poquito, de forma muy llana y playera. Esa pendiente tan suave funciona como un freno de mano natural que le va quitando energía a cualquier ola gigante antes de llegar a la orilla. El Río de la Plata, para las costas de Canelones, Montevideo y Colonia, el Río de la Plata es un embudo gigante con muy poca profundidad. Una ola de tsunami no tendría el espacio físico ni la profundidad para poder avanzar y transformarse en una pared de agua destructiva. Puntos a tener muy en cuenta.
1: Lo que indica que estamos privilegiados en lo que respecta a la naturaleza.
0: Bueno, acá está la gran confusión de la gente cuando se habla de todo este tipo de cosas. Lo que sí nosotros tenemos es el fenómeno meteotsunami. Meteotsunami. Ajá. Eso sí, porque la gente dice de tsunami, mega tsunami. No. Acá lo que tenemos la posibilidad es de meteotsunami. A ver, datos técnicos. ¿Qué es? Sería un tsunami meteorológico, le podrían llamar también. Esto pasa cuando hay una tormenta muy violenta, con vientos brutales y un cambio de presión atmosférica repentino y salvaje sobre el agua. El cielo empuja el mar y genera una ola solitaria que sube de golpe a la orilla. En Uruguay ya ha pasado, de forma aislada, pero por ejemplo en el 23... con algunas playas de Maldonado y de Rocha, ya pasaron.
1: Claro, pero donde, es una ola que aparece.
0: Claro, el agua sube unos cuantos metros de golpe, en pleno temporal. Claro, arrastro casillas de guardavidas, alguna casa, algún auto, pero a los pocos minutos baja. Es peligroso si te agarran la playa, pero es un evento puramente de tormenta rioplatense, que no tiene nada que ver con un cataclismo. Porque nosotros estamos, y se está diciendo cualquier cosa. Ahora, hay tres alertas de Super Niño para Uruguay.
1: Ah, bueno.
0: Cuidado acá. El Pacífico se prendió fuego antes de tiempo. La gran preocupación de los científicos es la velocidad con la que se está calentando el Océano Pacífico. Las condiciones del Niño no solo ya están presentes, sino que se están fortaleciendo a pasos agigantados. Los modelos matemáticos hablan de un 63% de probabilidad que se convierta en un super niño, un evento de intensidad extrema de cara al trimestre de noviembre, diciembre y enero. Atención. Acá está el gran truco técnico que hay que cantarlo, ¿no? Porque uno dice, ¿y qué va a pasar con esto? Bueno, precipitaciones que pueden alcanzar niveles históricos récord. Récord.
1: Mucha.
0: Obviamente que consulto, entonces, ¿qué verano vamos a tener? ¿Cómo va a ser? Bueno, no va a ser un lindo verano para quienes quieran ir a la playa, para quienes salgan de vacaciones. Va a ser un verano muy inestable, húmedo, pesado, con tormentas severas y muy frecuentes.
1: Quédate en casa, Tabaré.
0: El verdadero impacto no es el turismo acá, ojo, es la producción. Yo le dije. Exceso de lluvia significa campos inundados, crecidas de ríos y arroyos, y me dice, ojo con el Tacuarembó. Ojo con el Tacuarembó. Caminería rural destrozada justo en la época de cosecha y problemas de hongos en las pasturas por falta de sol. La única parte buena es que las sequías brutales, tajamares y todo lo demás, han quedado totalmente descartadas. Agua no va a faltar. El tema es que el agua puede llegar toda junta.
1: Bueno.
0: Esto no es para dejarlo así nomás. No es para no tenerlo en cuenta. Por eso le decía a Tabaré, cuidado con el verano. Noviembre, diciembre, enero. Sí, el super niño.
1: El super niño.
0: El super niño.
1: Para esta zona.
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1: Bueno, Romina sigue revolviendo ahí. Si escuchan que piensan que es algún ratón,
0: no, Romina
1: que está revolviendo los números por ahora.
0: Y que quede claro que dentro de esa bolsa están solamente los números que han sido vendidos.
2: Claro.
0: ¿No?
2: Exactamente.
0: Incluyendo la gente que dijo, si lo saco lo dono, pero ahí dice.
2: ¿Cierto?
0: ¿Usted los tiene? No, están allí.
1: No, están ahí.
0: Está todo.
2: Está todo acá.
0: Está todo allí. Los que no se vendieron no están, obviamente.
1: Por eso sale.
0: Si Dios quiere.
1: Sí.
0: Bueno, a ver, Romina, mostremos la bolsa.
1: A ver.
0: Tabaré está mirando allí.
1: Tabaré está cambiando. Levantá la bolsita.
0: Levantá
1: la bolsita.
0: Ahí está, ahí.
1: Eso sí, como dijo un amigo mío.
0: Ahí se ve. Eso sí que. Sacudiendo un poquito allí. Mientras yo voy a buscar carne a Cataluña y Varela en el Novillo Alegre con teléfono 463-460-420. ¿Será que puede venir Tabaré?
1: Sí.
0: Puede venir Tabaré. Deje todo ahí. Dé la vuelta, por favor. Saque usted el número.
1: Siéntase joven otra vez y pasa a ser niño cantor.
0: Sea feliz. Eso sí que. Y si lo contratan la Dirección Nacional de Loterías y Quinielas acá. A ver, Tabaré. Mire para otro lado y saque un numerito.
1: Se termina el programa.
0: Saque un numerito.
2: Porque yo no entiendo nada de lo que dice.
0: ¿Lo vendió Enrique entonces? Sí. Ah, bueno.
1: Sí.
0: Vendido para Enrique. A ver. Lo vendió Enrique.
1: Roberto.
0: Ay, ni él se entiende la letra.
2: Ni él se entiende
1: Roberto,
2: la letra.
1: Eso ya
0: es. Eso es difícil.
2: Tiene el número de teléfono, que es lo importante.
0: Ah, sí. Bueno, si hay un número telefónico. A ver, Enrique.
2: Los últimos
1: Roberto Pais. 098. A ver si
2: no. No, pero déjeme el numerito por acá y yo atrás le anoto.
0: El segundo premio.
1: El segundo premio, que es el microondas.
2: Y ahí ya lo anotamos.
1: Roberto Pais.
2: Porque bueno, la idea.
1: ¿En qué número termina el celular?
2: Termina en 106.
0: Bueno, vamos al primer premio, Tabaré.
2: ¿Quién aclarar sale que hoy, a la o sea, dentro de un rato yo me voy a estar comunicando con los ganadores para hacer la entrega de los correspondientes en el correr de la tarde de hoy y el día de mañana.
0: Perfecto.
1: Bueno, muy perfecto. Bien. Perfecto. Vamos con otro.
0: El primer premio,
2: la bicicleta.
1: La bicicleta de
2: Kioto.
1: De Kioto. Ahí está.
0: Está la bicicleta.
2: Que se va a estar entregando en la misma sucursal.
1: Muchísimas gracias a Marcos Alejandro, que puso el microondas.
0: Exactamente.
1: ¿Verdad? Y a Kioto, que la bicicleta. Bueno,
0: muchas gracias, Tabaré. Muchas gracias. Para que se vean que las cosas son.
2: A ver si no lo escribí.
0: Son claras y son limpias. Bueno, ninguno se entiende la letra acá. Importantísimo.
1: ¿Sí? ¿Qué dice?
2: Rosana.
1: ¿Rosa?
0: Ah, bueno, mira.
2: 091-063-05.
1: Está. Y ahí
0: felicitaciones.
1: Digo, la terminación. Digo, para no dar el número de teléfono. Que
2: pero ya, si le digo la terminación ahora.
0: No, ahora no, ya no dé la terminación. Ya dio los primeros, no dé más. No dé más. Se lleva la bicicleta. Se lleva la bicicleta entonces de Kioto.
2: Mire, esta letra no es mía.
0: No.
2: Porque si fuera letra mía, yo hubiera puesto.
1: Pero para mí, que esa letra de Roberto Pais no es mía.
2: ¿Mía tampoco?
1: ¿Eh?
2: Mía menos.
1: Capaz que,
2: esta letra es suya.
1: Capaz que no me acuerdo.
2: A mí no
1: eso
2: me va a engañar.
1: Le daba tanta gente.
2: A mí, a ver, Mabel. A nosotros no nos va a engañar. Esos ganchos no son nuestros.
0: No. Y esta letra. O, esta letra es de Enrique.
2: Esa O bien marcada es de Enrique.
0: Esta letra, sí. Sí, sí. Esta letra es de Enrique. Lo que está clarísimo es el celular.
1: Sí, sí.
2: El resto no pregunte.
0: Sí, sí, sí.
1: Bueno, a ver, llame ahí a los.
0: Ni más ni menos. Ni más ni menos.
2: Llame y averiguaremos.
1: Claro.
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1: Bueno, muchísimas gracias a toda la gente que apoyó y que compró los números a sí. Romina. Y hubo gente que nos dijo que si sacaba, lo donaba.
0: Lo donaba nuevamente. Sí.
1: Así que muchísimas.
0: Muchísimas gracias.
2: Próximos viajes caribeños.
0: Para los próximos, si Dios quiere.
1: No hagan invento.
0: Hay muchos, pero bueno, muchísimas gracias.

0: y gracias también a los comercios, ¿no? A los comercios que estuvieron apoyando, y en especial que se sepa que la reina se calza en Mónaco, siempre.
1: Exactamente. Sí. Me extraña araña.
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4: 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Estás hablando ahí,
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4: Roberto, buen día.
5: Sí,
4: buen día. Enrique Aldave te habla.
5: Enrique, dale, sí, Enrique, mucho gusto, sí.
4: Bueno, estoy en la duda.
0: Estamos al aire.
4: ¿Fui yo que te vendí el número?
5: Fuiste vos acá que me dejaste la puerta, me vendiste.
4: Claro, porque quedamos en la duda, ¿quién te había vendido? Yo digo,
5: no, vendiste acá en la puerta, seguro.
4: Ay, no, pero recién caigo, ¿sabes quién es? El Beto. Bueno, claro, ahora cuando me dije te vendiste acá en la puerta me acordé. El peluquero, el Beto. Así que, claro. Beto, muchísimas gracias por colaborar.
5: Siempre a la orden. Y eso, hay que levantar el
0: microondas,
5: ¿de dónde?
0: A ver,
4: ahora coordinamos igual después.
6: Pero al Beto se lo traemos.
0: Se lo traemos, dice Romina.
4: Pero te lo traemos acá a la peluquería. Queda enfrente.
5: Muy bien, muchas gracias.
4: Dale, gracias. Chau.
5: Gracias, chau.
4: Chau.
0: Bueno, eso sí que vos viste lo que es siempre, que no es apodo, pero es el Beto.
4: El peluquero frente, el Beto.
0: Fuiste vos que me dejaste, bien clarito, frente. Claro que fue
4: Roberto
0: así.
4: Roberto Páez no me sonaba. No, la vida el Beto.
0: Qué lindo, qué lindo, me alegro muchísimo.
4: Bueno, felicitaciones.
0: Y le va a hacer mucha falta, porque ahí en la peluquería por lo menos lo va a dejar allí y que tome café el Beto.
4: Sí, bueno, ahí
0: para calentar el agüita y todo. No se van más, ahí sí. 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
4: Etelvina. Etelvina Rodríguez, buen día.
1: Hola,
4: bienvenida.
1: Buen día, ¿qué tal?
4: Bueno, andás con compañías. Una de ellas debe de ser Joana Martínez. Ahí está. Pero bueno, el ómnibus se va.
1: Sí, tenemos el ómnibus a las 12 a Ancina.
4: Exactamente. Bueno, hablamos un poquito de esta actividad que van a desplegar a partir de las 2 de la tarde en Ancina.
1: Ajá. Bueno, estamos también con nuestra compañera Luciana Tamborindegui, que es la referente de InMujeres, sí, sí, del departamento de Tacuarembó. Nosotras venimos de Montevideo. En Ancina se está gestando el espacio de igualdad en coordinación con el municipio y una ONG que se llama IPRU. Entonces, en este marco, nosotras venimos a hacer la promoción y la difusión de la 20ª edición de la premiación Amanda Rorra, que es un reconocimiento a mujeres afrodescendientes y colectivos de mujeres afrodescendientes en todo el territorio nacional. Pero bueno, en particular, esta vez venimos a difundirlo a Tacuarembó y justamente a Ancina. Las postulaciones están abiertas hasta el 10 de julio a través de la página web de InMujeres, y el reconocimiento, la premiación va a ser en Salto el sábado primero de agosto a las 19 horas. Así que bueno, estamos muy contentas de que se pueda descentralizar esta acción que busca, bueno, visibilizar y reconocer el aporte de las mujeres afrodescendientes a que toda la sociedad uruguaya sea más justa.
4: ¿Cómo pueden participar?
1: Bueno, hay un formulario que está en la web, es un formulario online que es muy sencillo de llenar, y cualquier persona que crea que hay una mujer afrodescendiente que merezca ser reconocida por su trayectoria, por su labor, por las cosas que ha hecho, de aporte en cualquier área de conocimiento, de desarrollo, puede postular en este formulario que va a estar abierto hasta el viernes 10 de julio, como te mencionaba recién.
4: En la página de InMujeres.
1: En la página de InMujeres, www.inmujeres.gu.uy.
4: Digo, la actividad la hacen en Ancina, pero ¿puede ser de cualquier lugar?
1: Puede ser de cualquier lugar. Aspiramos a que en el departamento de Tacuarembó hayan muchas postulaciones, que todas las personas que estén escuchando en este momento y piensen, ay, yo conozco a tal mujer, a tal colectivo de mujeres afro, la pueda postular o pueda
0: y por ahí sé alguna que sé de varias personas, pero sí.
1: Bueno, entonces
0: que por ejemplo estén en algún lugar X y son personas realmente muy pero muy humildes y a pesar de su humildad le están dando al que no tiene nada.
1: Bueno, esa
0: creo
1: persona
0: que también
1: merece
0: es un
1: ser
0: gesto,
1: reconocida,
0: ¿verdad?
1: Claro,
0: que sí, por solidaridad.
1: Sin lugar a dudas.
4: ¿No? Sí, porque no estamos hablando de que
0: no,
4: sea
0: porque a lo mejor la gente piensa que sea reconocida por
4: profesional.
1: No. Tal, o sea, cual lo que tú decís, y de bien. Hecho eso es lo más valioso, ¿no?
0: Exacto.
1: Sí. Entonces, bueno, aspiramos a que justamente sean esas mujeres las que puedan obtener, es una estatuilla, el premio que, como te digo, va a ser entregada en Salto. El InMujeres se encarga de todo lo que es el traslado, y los viáticos de esa mujer para que pueda ir a recibir su premio. Así que ojalá que todas esas que estás pensando puedan ser reconocidas.
0: Claro.
1: Tenés que postularlas en el formulario que te estoy diciendo.
0: Sí, por supuesto.
4: Ajá. Exacto. Y un poco con la descripción, ¿verdad? De la persona.
1: Sí,
4: no es que tenga que conocer la historia completa de vida,
1: no,
4: ¿verdad?
1: Son preguntas muy sencillas, se llena muy fácilmente. Pones un poquito, bueno, de qué es lo que hace esa persona, por qué vos crees que tiene que ser reconocida y adjuntar dos fotos de esa persona.
4: Amén. El tema digo que hay una comunidad fuerte en Alsina, ¿no?
8: Sí,
4: en
8: sí.
4: Alsina y esa zona, Luciano sabe bien, digo, hay mucha gente que...
8: Y en Tacuarembó todo, un 14% de la población es afrodescendiente.
4: Seguro, digo, pero como más organizada, se ha hecho más trabajos, claro, sí, en Alsina.
8: Sí, y por eso se está apuntando a que el espacio de igualdad se fortalezca, se cree una agenda de acciones para reducir la brecha de desigualdad entre varones y mujeres en toda la localidad, ¿no? Y que se puedan generar acciones que se pueda aportar contenido a este espacio, y esta actividad de hoy va en esa línea de acción.
4: Muchísimas gracias.
8: Por favor, gracias a ustedes.
4: Las dejo para que tomen el ómnibus.
8: Bueno, muchísimas gracias.
4: Y bueno, como siempre, a la orden.
8: Gracias,
4: chau. Bueno, Luciana lo sabe muy bien. Muchas gracias.
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4: Este encuentro con quienes integran InMujeres, recordamos, y es bueno hacerlo, que o recordar que va a ser en el Centro Cultural de Alsina. Actividad hora 14 hoy.
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0: El petróleo Brent cierre de semestre en caída libre, 73 y 73.50. Venezuela, la atención del continente sigue puesta en la costa venezolana.

0: Tendido eléctrico y los trenes vuelven a la normalidad. Luego del violento temporal de tormentas eléctricas que azotó el corazón de Europa y dejó a miles de hogares a oscuras, Alemania y Francia reportaron a primera hora de hoy que el 90% de las líneas ferroviarias de alta velocidad ya fueron reparadas. Las cuadrillas trabajaron bajo lluvia toda la noche para levantar las redes caídas y devolver la conectividad a las principales ciudades. Son los títulos más importantes del mundo.
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2: Asamblea Ciudadana mañana, jueves 2, a las 9 de la mañana, en la sede de Nativos del Cerro, en Paso del Cerro, y a la hora 13 en la casona de Laureles, en Laureles. La misma es organizada por la Unión Ferroviaria y tiene que ver con el tema de el tren de pasajeros. Así que para toda la gente que esté ahí en la zona, que pueda concurrir, porque lógicamente que cuanto más gente haya, mucho mejor, y ahí van a poder estar planteando inquietudes. Lo que se busca es tratar de mejorar en lo que tiene que ver al servicio que se está brindando. Atención, declaración formato papel puede presentarse, declaración de DICOSE, ¿verdad?, hasta el 10 de julio. Declaración jurada papel y declaración jurada electrónica, hoy, mañana y el viernes, hoy, mañana y el viernes, para los dígitos 1, 2 y 3. Para los dígitos 4, 5 y 6, del 4 al 7. Para los dígitos 7, 8 y 9, del 8 al 10 de julio. Reitero, tanto para formato papel como para declaración jurada electrónica. Y después va a haber una segunda etapa para declaración jurada electrónica únicamente, que los dígitos 1, 2 y 3 va a ser del 11 al 17 de julio, dígitos 4, 5 y 6 del 18 al 24 de julio, 7, 8 y 9 del 25 al 31 de julio, pero únicamente declaración jurada electrónica. Recordamos que aquellos que no tengan la llave o la contraseña, mejor dicho, para hacer la declaración jurada electrónica y lo quieran realizar, van en los días que le corresponde el dígito de terminación de su DICOSE, van a la oficina de DICOSE o al Ministerio de Ganadería y allí le hacen, la declaración jurada llevando el número de DICOSE, por cierto, completo, también las existencias que tenga y allí le dan o le imprimen un código de barra donde paga el timbre que lleva la declaración jurada.
0: Bueno, se nos fue el tiempo de tal forma que, y con Romina muy poco y nada hablamos, ¿no? Prácticamente nada, pero se vienen un montón de cosas, Romina, ¿no?
3: Sí, se vienen un montón de cosas. Ya ahora en breve vamos a estar viajando para Montevideo, que tenemos las fotos oficiales del certamen Miss Towering Universe Uruguay, que la ganadora se va en febrero para Paraguay. Nosotros estamos compitiendo en la categoría Miss por el título nacional. Así que bueno, vamos a ver cómo nos va.
0: A ver qué pasa.
3: Vamos a ver qué pasa, vamos a ver si seguimos...
0: Una lástima juntando... que justamente estuvo superpuesto el otro con Colombia también, ¿no?
3: Con Guatemala.
0: Bueno, pero ¿y el otro de Colombia que era ahora?
3: El otro de Colombia era... me habían ofertado para agosto el reinado... de
0: Fandango.
3: No es Fandango.
0: No, Fandango fue el que ganaste. El joropo.
3: Me acuerdo del Quique diciendo, vas a buscar un joropito.
0: El joropo.
3: Quique decía que yo iba a buscar un joropito allá.
0: Fandango fue el que ganaste.
3: Fandango fue el que gané. Del joropo es otra danza tradicional de Colombia. Era en agosto, no me calzaban las fechas porque ya tenía este certamen nacional. Y justo me ofertaron uno también en Guatemala para el mes de septiembre, que es la independencia de Guatemala en ese mes, el 15. Me ofertaron, se hace el reinado internacional de la independencia y nacional. me ofertaron

0: en el poder ir como representante de Uruguay, pero al tener ya este otro compromiso, uno siempre tiene que tener en cuenta y tener en claro que las responsabilidades, una vez que se toman, se tienen que cumplir. Exacto. Entonces, no da para a veces enloquecerse y agarrar todo lo que le llega de oferta. Perfecto. A uno, sino hacer las cosas bien, porque cada certamen merece la responsabilidad correspondiente.
1: Claro, me da pena porque justamente es por la independencia de ellos, es una fiesta más que importante.
2: Sí,
1: ¿no?
2: Sí. Y bueno,
0: ya veremos el año que viene.
1: Si no, la siguen invitando, si la siguen invitando. Bueno, Enrique, no sé si usted quiere algo más por allí de mi parte. Gracias, Tabaré, gracias. Y gracias en serio, Tabaré, que metió la mano allí.
0: El niño cantor.
1: El niño, no cantó, quedó mudo, ¿vio?
0: Pero él puso los números.
1: Sacó y quieto, pero fue él el que sacó los números.
0: No se entendía la letra.
2: Tabaré, que lo pase bien, cambie el aparatito ahí o no precisa ahora.
1: No precisa el tiempo.
2: ¿No precisa? Ha mejorado tremendamente.
3: No, sí, ahora ya no precisa, ya. Lo conecté en otro lado. Bueno. Que tengan linda jornada, se cuidan mucho.
1: Casi me hace decir encontró otro, pero usted sabe lo que iba a decir.
3: Diga.
1: Qué feo.
2: ¿Qué vamos a hacer? Bueno, está toda la programación para el fútbol departamental del fin de semana que le acaban de mandar. Mañana les damos con mucho gusto información de la categoría absoluta Superliga. También en lo que tiene que ver a la categoría 16 años y también a la sub-20 y la sub-14. Recién me lo mandaron. Mañana con mucho gusto les doy los detalles y cuáles son los partidos que va a haber el fin de semana y la semana que viene. Bastante fútbol, vuelve el fútbol a nivel departamental.
1: Ya dije de mi parte muchas gracias, gracias Romina. De mi parte hasta mañana, si Dios quiere.
0: ¿Cómo?
1: No sé, usted, hasta mañana.
0: Hasta mañana, hoy.
1: No, ya sé que usted no va ni ahí.
0: No, ni ahí. Lo que pasa es que en invierno las sábanas se enredan en el cuerpo de uno.
1: Y cuesta, ¿verdad? Ahí está, y está sola.
0: Se enriedan, no es que se peguen o no le cueste levantarse. Se enriede, bueno, ¿quién es uno para arriesgarse a caerse y romperse un diente?
1: Santo Dios. En Colombia se levantaba a las 4 de la mañana porque a las 5
0: tenía que
1: estar.
0: Pero en Colombia hacían 40 grados.
2: Hasta mañana, que lo pasen bien, cuídense mucho.
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8: Temperatura 4 grados.
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18: Son las 11 con 40 minutos.
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23: El gobierno aplicó una rebaja en los combustibles que redujo el precio de las naftas y el gasoil un 5%. Y el del supergas un 7,6%.
24: El Poder Ejecutivo entregó al Parlamento el proyecto de ley de rendición de cuentas con foco en infancia, seguridad y educación.
23: El déficit fiscal se ubicó en 4,3% del Producto Interno Bruto en mayo, con una leve mejora impulsada por el ajuste del gasto público.
24: Uruguay asumió la presidencia pro tempore del Mercosur en Paraguay en momentos de tensión por las cuotas cárnicas con Europa.
23: El Poder Ejecutivo grabará con el IMESI a los automóviles eléctricos que superen los $19,000 a partir de 2027.
24: El Ministerio de Transporte y Obras Públicas fijó un aumento del 2% en las tarifas de los ómnibus de corta, media y larga distancia.
23: El salario real cayó 0,64% en mayo respecto a abril, aunque en los primeros 5 meses del año el poder de compra acumuló una mejora de 0,85%.
24: La Organización de Jubilados y Pensionistas del Uruguay se reunirá este viernes con el ministro Gabriel Odone para reclamar una suba en las pasividades mínimas.
23: El sindicato de Terminal Cuenca del Plata se reúne hoy con el Ministerio de Trabajo por el convenio colectivo, mientras el gremio de la bebida pide la presencia del ministro Castillo en la negociación por el cierre de la planta de minas.
24: El sector ovino cerró la zafra con una fuerte suba de precios que permitió disolver el stock de lana acumulado en los galpones.
23: El mercado de haciendas mantiene la estabilidad con el novillo a $5.55 y una fuerte aceleración de la exportación en pie a Turquía.
24: El Instituto Nacional de Colonización postergó el ajuste de las rentas de noviembre para los productores afectados por el clima.
23: La caída del área de arroz en Estados Unidos reduce la competencia para el grano uruguayo en mercados clave.
24: El gobierno removerá a Colette Spinetti de la Secretaría de Derechos Humanos de la Presidencia.
23: El Sindicato de Funcionarios Policiales de Montevideo rechazó la participación de militares en tareas de seguridad pública por tratarse de roles y preparaciones diferentes.
24: La policía de Artigas incautó un cargamento de 50 cajas de champagne de contrabando valuado junto al vehículo en 4 millones de pesos.
23: La policía de Colonia detuvo a 2 hombres que instalaban clonadores de tarjetas en un banco tras una persecución que terminó con un sospechoso en el agua.
24: Tras un tenso operativo, cayó el presidiario prófugo que había tomado una menor de rehén en Colonia.
23: Un error de los delincuentes provocó el asesinato de un adolescente de 14 años en Maldonado.

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5: Temperatura 4 grados.
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3: Son las 12 y 6 minutos.
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Hola, queridos oyentes, que Dios les bendiga, que la paz y gracia de nuestro Señor y Salvador Jesucristo sea con cada uno de ustedes. La paz del Señor Jesús, que Dios les bendiga, querida audiencia del programa La Voz de la Liberación, amigos oyentes de FM Tiempo 101.7 y todos los hermanos que ya están con nosotros también en vivo a través de esta transmisión de streaming en IPDA Tacuarembó. Que la gracia, la bendición de nuestro Dios Todopoderoso sea con cada uno de ustedes, queridos amigos oyentes, siendo del país 12 del mediodía con 11 minutos. Estamos arrancando con este espacio, con esta programación, donde estaremos aquí durante los próximos 30 minutos compartiendo toda la información, la cobertura y expectativa de lo que vamos a vivir en este día miércoles y también en los próximos días aquí en nuestra iglesia Dios es Amor, ubicada en la calle César Ortiz y Ayala 254. Hoy miércoles ya nos vamos preparando para lo que va a ser en esta tarde y en esta noche, pero quédate allí en sintonía que ya en un momento más estaremos entrando en esta cobertura, en esta expectativa total de lo que será en esta jornada preciosa de hoy miércoles. Primero de julio, gloria a Dios, estamos arrancando un nuevo mes, estamos iniciando el séptimo mes del año, mes de julio, un número que es o significa o tiene un simbólico bíblico, la plenitud de Dios. Sí, el número 7 que significa la plenitud de Dios, lo completo. Y sin duda, hermanos, creo que en este mes siento en el corazón, en mi espíritu de hablar esto. Este mes será un mes en donde vamos a experimentar la plenitud de Dios en muchas áreas de nuestra vida. Si realmente le creemos a Dios, confiamos en su poder, en su palabra, en sus promesas y le buscamos de corazón, nos acercamos a Él con humildad, vamos a vivir la plenitud de Dios. Este es el mes de la victoria, sí, este es el mes de la conquista. Quizás hasta este tiempo has estado allí luchando, batallando. Pastor, ya estamos a más de la mitad del año y sigo con mi lucha, sigo con mi prueba, sigo con mis problemas. Vamos, hermanos, mantente firme en la línea de la batalla. Continúa peleando, continúa buscando de Dios, continúa creyendo al Señor, porque la victoria Dios va a traer sobre tu vida. Así es que buen inicio de mes para todos ustedes, queridos oyentes de Radio FM Tiempo. Buen inicio de mes para todos los hermanos y hermanas de la iglesia y todo el pueblo aquí de Tacuarembó y todas las personas aquí de este hermoso país. Que este mes sea ese mes en donde usted pueda testificar y contar lo que Dios ya está haciendo en tu vida. Estamos arrancando con esta programación con toda la fe. Una jornada fría, sí, fresca, 13 grados la temperatura en estos momentos, las sensaciones de 11 grados. Está nublado el día, el cielo está totalmente nublado, el sol que no aparece, más es este día que el Señor nos ha regalado, un día de victoria, de bendición fresca, con una amenaza de lluvia, de agua, pero damos gracias a Dios que Él nos da este día de victoria, sabiendo que cada día el Señor está allí abrazándonos con su misericordia, con su gracia y con su amor. Muy bien, queridos hermanos, les invitamos a que sigan allí con nosotros, escuchando la radio a través de FM Tiempo, o si estás allí visualizando la transmisión a través de Facebook, nuestra página, nuestro perfil en Facebook, en IPDA Tacuarembó. También estamos saliendo a través de Radio Web, IPDA Uruguay. Puedes entrar en la página oficial de la iglesia IPDA Uruguay y buscar en la parte de iglesias en el interior. Allí estará la opción de usted entrar en la parte de la iglesia de Tacuarembó y estará allí sonando también
el programa La Voz de la Liberación por Internet. Estamos con todos ustedes aquí, siendo 12 del mediodía, 15 minutos. Compartan por favor la transmisión. Si estás mirándonos a través de Facebook, dale ese like, ese me gusta y comparta en su perfil personal. Comparta con sus seres queridos, con sus amigos, con sus hermanos de la iglesia, compañeros de trabajo, de estudio, etcétera. Compartamos, iglesia, para que la invitación que tenemos, la oración que vamos a hacer, pueda llegar a más personas, a más familias, y que en esta maravillosa jornada la bendición de Dios pueda entrar en ese hogar, en esa casa donde necesita un obrar, un milagro de parte del Señor. Gracias a todos los hermanos que siempre están sintonizando todos los días la programación. Gracias a Tabaré Camargo, que está allí en los controles también, en la radio FM Tiempo. Gracias a todas las familias que siempre sintonizan y nos mandan sus mensajes, nos envían sus comentarios, sus saludos de corazón. Gracias al pueblo de Dios que está allí siempre, todos los días, prendido a la transmisión. Para nosotros es una alegría inmensa saber de que están allí con nosotros del otro lado acompañándonos, pero más nos gustaría, ¿saben qué? Tenerlos aquí en la iglesia, sí, más nos encantaría a usted, hermano, hermana, que es aquí de Tacuarembó. Entendemos que hay mucha gente también que nos escuchan y nos ven desde diferentes partes del país, desde otros departamentos que están lejos de la ciudad, pero hay gente que está escuchando aquí en Tacuarembó, en los barrios, en los diferentes barrios de esta ciudad, que tienes la posibilidad, la condición, los recursos de visitarnos, de venir a la iglesia. Te invitamos, te alentamos, te incentivamos para que en esta tarde o en esta noche de hoy miércoles vengas a la iglesia. Atención, Tacuarembó, porque ahora entramos en esta cobertura, en esta expectativa, lo que vamos a vivir hoy en esta jornada a quien Dios es amor. Vamos, pueblo de Dios de Tacuarembó, en esta tarde y en esta noche estamos en el cierre, finalización de la gran campaña de prosperidad integral con este tema: bendeciré las obras de tus manos, una promesa bíblica que está en Deuteronomio 28:12, una promesa de Dios para su pueblo. Hoy cerramos estos 7 miércoles. Fueron 7 miércoles, tremendo. Hemos estado ya durante 6 miércoles orando, recibiendo la palabra, declarando en el nombre de Jesús la bendición, el milagro. Hemos visto personas siendo bendecidas por Dios y hoy estamos finalizando esta campaña. Es el séptimo miércoles. Fueron 7 días, o sea, son 7 días el propósito. Hoy cerramos este propósito con toda la fe. Me gustaría que estés aquí con nosotros, querido oyente, querido hermano, querida hermana, en nuestra sede nacional aquí en César Ortiz y Ayala 254. Tarde y noche, son dos servicios, dos oportunidades para que usted pueda venir con su familia, con alguien. Invita a un amigo, invita a un familiar, invita a un vecino, traiga a alguien para que reciba la palabra de Dios, para que sea bendecido por el Señor. Estamos seguros, convencidos de que en esta tarde y en esta noche, en este cierre de campaña, cosas grandes Dios va a hacer. Sí, hoy Dios va a operar grandemente. Y atención, porque en esta tarde tendremos la presencia y la visita especial de la sierva de Dios, la hermana Lourdes Rodríguez. Sí, hermanas Lourdes Rodríguez, que llega desde Montevideo, desde la capital del país, estará en esta tarde, en este horario de la tarde, predicando la palabra de Dios y orando por los excelentes dones del Espíritu Santo. Son dos cultos. La sierva de Dios estará en esta tarde. En la noche estaremos aquí su hermano y amigo el pastor Benjamín, junto al diácono William de los Santos y un equipo de obreros. Estaremos en el santo altar en la noche también, en el segundo culto, cerrando esta campaña, realizando un clamor especial y preparando la fe para que en este mes de julio sea un mes en donde usted pueda crecer, no solamente económicamente, sino que en todas las áreas, porque de eso se trata la prosperidad integral: prosperar en todas las áreas de nuestra vida, en lo económico, espiritual, en la salud, en la vida emocional, sentimental, etcétera. Hoy miércoles no podés faltar. Estaremos haciendo un clamor especial y preparándonos ya para lo que va a ser este mes de julio,
El próximo miércoles será un día tremendo donde vamos a estar consagrando a todos los fieles diezmistas de la casa del Señor. Pero quiero enfocarme a lo que va a ser hoy, sí, hoy miércoles, porque este es el día que Dios nos regaló, este es el día que Dios hoy nos ha regalado. Así es que, ¿por qué no aprovechar hoy y acercarnos a la casa de Dios? Porque muchas veces estamos posponiendo las cosas, tal vez mañana, tal vez otro día, tal vez la próxima semana, tal vez el próximo mes. Pero señores, el mañana no nos pertenece, es el hoy el que tenemos que vivir, el presente, el ahora. Este es el regalo de Dios, este momento, el ahora, el hoy. Este es el que Dios, este es el regalo que Dios hoy nos ha regalado, la oportunidad para aprovechar y acercarnos a Dios. Hay mucha gente posponiendo las cosas, y cuando decide acercarse o decide realizar las cosas, ya es demasiado tarde. Sí, cuánta gente que han pospuesto un encuentro con alguien y de repente usted recibe la mala noticia que aquel fulano, aquella persona, pues perdió la vida. Y nunca pudiste concretar ese encuentro, esa conversación, esa comunión. Nunca pudiste hacer aquello que quisiste quizás en lo profundo de tu corazón hacer, pero por cuestiones de la vida, por preocupaciones o por otras prioridades quizás que, aunque son importantes pero no relevantes, has pospuesto otras cosas que son más importantes en tu vida. Y no hay nada más importante, señores, que nosotros acercarnos a Dios. No hay nada más importante en este mundo que el hombre, la mujer, el ser humano aproveche el día, la oportunidad y el tiempo de acercarse a la presencia de Dios. No te estoy diciendo que mañana vas a morir. No te estoy diciendo que la próxima semana ya no vas a estar en este mundo. Pero lo que quiero hacerte entender es que el mañana no nos pertenece. No sabemos si mañana estaremos vivos. No sabemos ni siquiera si dentro de unas horas vamos a estar vivos. Por eso es que debemos de agradecer a Dios por el momento, por el hoy, y aprovechar cada momento, amar, perdonar. Y esto va para todas las cosas. Es decir, no solamente en el sentido de buscar a Dios, sino que también aprovechar la familia, aprovechar todo lo que Dios nos ha colocado en nuestra vida, en nuestro entorno. Amar. ¿Cuánta gente que pierde el tiempo y pierde la vida con el corazón lleno de angustia o con el corazón lleno de rencor, de falta de perdón? ¿Cuánta gente enferma que no perdona y vive cargando pesos del pasado, heridas del pasado? Y mientras la vida avanza, usted está retrocediendo, estás muriéndote de a poquito, paulatinamente, perdiendo las bendiciones que Dios tiene para ti, perdiendo y desaprovechando, desperdiciando la plenitud que Dios tiene para tu vida. Así es que hoy esta palabra va directamente para mucha gente, personas que quizás me están viendo, me van a ver después va a quedar la grabación de esta transmisión, los que me están escuchando ahora por la radio, en vivo y en directo. Hoy te doy este consejo: aproveche el momento, aproveche el hoy. Si hoy necesitas dar un abrazo a alguien, pues dale ese abrazo. Si hoy necesitas llamar a alguien y aclararle cuánto le aprecias, le amas, que es importante para ti, aprovecha ahora y haga esa llamada, no dejes para mañana. Si hoy Dios te está llamando y te dice, te está haciendo entender allí en tu corazón, en tu mente, que hoy tienes que buscarlo y venir a la iglesia, no dejes para mañana. No digas: ah, pastor, me voy el otro día, me voy la próxima semana, quizás el próximo mes me acerque a la iglesia. No, es hoy la oportunidad. Así es que prepárate, querido hermano, acércate hoy a la iglesia. Olvídate de todas esas cosas que hace años atrás sucedieron en tu vida, quizás te lastimaron,

manera el Señor va a bendecir tus finanzas, bendecir tu hogar, tu familia, pero búscale al Señor, acércate a su presencia. Hoy te estamos esperando aquí en César Ortiz y Ayala 254 en el gran cierre de esta campaña de prosperidad integral. Bendeciré las obras de tus manos. Claro que no, oyentes, los milagros no cesaron, los milagros no acabaron, los milagros bíblicos, esos milagros que Cristo hacía y operaba en los tiempos bíblicos, Él los sigue haciendo, sí, Él sigue operando milagros en este tiempo, en esta iglesia. Hoy ven, acércate en este cierre de campaña, en esta tarde, presencia y la visita especial de la sierva de Dios, hermana Lourdes Rodríguez, que llega desde Montevideo. En esta tarde estará en el santo altar predicando la palabra de Dios, orando por los excelentes dones del Espíritu Santo. Estaremos también los pastores y presbíteros de la iglesia para hacer la unción con el santo aceite y orar por el pueblo de Dios. No te quedes en casa en esta tarde o en esta noche. Acércate a la iglesia, no mires el frío, no mires la amenaza, de la lluvia, si va a llover o no va a llover, si está frío, no hace frío, si está nublado, si sale el sol, no. Hoy coloca tu fe, tu confianza y tu mirada en el Señor y ven a la iglesia, ven a la casa de Dios a buscar de la presencia del Señor. Él va a llenar ese corazón que está triste, va a llenar de gozo, de paz, de alegría, ese corazón que se siente vacío, esa alma que se siente abatida. El Señor hoy va a restaurar con el poder de su palabra, pero tienes que hacer el esfuerzo y venir hasta la iglesia. Te vamos a esperar en uno de estos dos horarios. El horario central es en la tarde, 14 horas, de 14 más tardar hasta las 5 de la tarde. En la noche, 19 horas hasta las 21 y 15 o 20 de la noche. Hasta ahí es el culto. Acércate, ven con tu familia, con alguien, invita, trae a alguien y vengan a recibir la bendición del Señor. 12 del mediodía, 27 minutos. Queremos saludar a la gente que está conectado con nosotros a la transmisión. Los hermanos que están enviando sus mensajes también al WhatsApp, al 093-9219-92. Y los hermanos que dejan sus comentarios aquí en la transmisión de Facebook. Bendiciones a nuestra hermana Nuri Suárez, que está allí con nosotros conectados a esta transmisión. Bendiciones, dice Nuri. Miramos desde Santa Teresa Rocha. Oración por las hijas y la familia. Dios te bendiga, hermana Nuri. Estaremos orando por ti, por toda tu familia, tus hijas. Están allá desde Rocha acompañándonos en esta hora de programación. Hermana Laura Pereira, Dios te bendiga, paz del Señor, bendiciones desde Los Cuadrados, oración por mis hijos, nos dice Laura, la paz del Señor. Hermana Laura, estaremos orando por ti, toda tu familia, gracias a los hermanos de Los Cuadrados que están con nosotros en sintonía. Hermano Rubén Duarte, Dios te bendiga, mi hermano, Dios me lo bendiga grandemente. Pastor Benjamín, nos dice hermano Rubén allá desde el trabajo en San Gregorio, Dios te bendiga, hermano Rubén. Hermana Jocelyn, Dios te bendiga. También a nuestro hermano Néstor, les mandamos un abrazo grande en el nombre del Señor, que nos deja allí su comentario. Bendiciones, hermano. Hermana Kaira, estaremos orando por ti, toda tu familia, por Ismael y también sus hijos, por la hermana, por la mamá. Estaremos presentando tu vida, tu casa, en las manos del Señor. Un saludo también a nuestra hermana Daniela Barceló. Paz, pastor, Dios bendiga. Estamos en sintonía desde el barrio López. Dios te bendiga, hermana Daniela, acompañándonos allá desde el barrio López. Nivia de los Santos, paz, pastor, estoy en sintonía desde Curtina. Bendiciones al pueblo de Curtina. Hermana Nivia, gracias por estar allí y dejarnos su comentario también. Hermana Alba Sánchez, Dios lo bendiga, pastor Benjamín, lo escucho en mi trabajo. Precioso programa, estaré en el culto de las 19 horas. Bendiciones. Te esperamos, hermana Alba, en esta noche, sierva de Dios. Te aguardamos aquí en la iglesia, en el nombre de Jesús. Hermana Paola, hola, Dios bendiga, nos vemos esta tarde, escucho desde Avenida Oribe. Dios te bendiga, hermana Paula, también. Te esperamos en esta tarde en la casa del Señor con toda tu familia. Martere, Dios te bendiga, amén, nos deja allí su comentario.
Hermana Gabriela Rodríguez, paz, bendiciones, Pastor Benjamín.

Soy Gabriela de Montevideo, desde Punta Carretas, dice saludos a tu familia, muchas bendiciones. Dios te bendiga, hermana Gabriela. Te esperamos muy pronto aquí por la ciudad de Tacuarembó. Dios te bendiga, gracias por acompañarnos en esta hora de programación. Gloria a Dios, qué alegría, mucha gente acompañándonos en esta hora. Saludamos también a los hermanos que nos escriben en el WhatsApp. Dios te bendiga, hermano diácono Juan Gómez. Bendiciones, pastor. Estamos en sintonía con el cooperador Gervasio Lombardo, dice allá desde Salto. Dios bendiga a todo el pueblo de Salto. Nos vemos allí el próximo viernes 17 en el nombre de Jesús. Hermano Heber Maceló, paz del Señor, pastor, escuchando con Facundo, con la esposa, la hermana Magela. Oración por Emanuel, Tatiana, la nieta Alexia. Estaremos orando a mi hermano Heber. Bendiciones a toda la familia allí acompañándonos en esta hora. Un saludo también a nuestra hermana Andrea. Buenos días, pastor, paz del Señor. Le pido una alabanza para mi hija Micaela, que está de cumpleaños hoy. Dice, qué bendición. Dios te bendiga, hermana Andrea. Ya en un momento vamos a estar dedicando esta alabanza. Y un saludo grande a nuestra hermana Micaela, que está cumpliendo un año más de vida. Muchas felicitaciones. Dios te bendiga grandemente, hermana Micaela. La bendición de Dios esté sobre ti, sobre tu vida. El Señor conceda todos los deseos de tu corazón conforme a su voluntad. Así es que muchas felicitaciones a nuestra querida hermana. Mucha gente acompañándonos en esta hora, en esta programación. Son 12 del mediodía, 32 minutos en todo el país. Seguimos en vivo, queridos oyentes, seguimos aquí alentándote, motivándote después de leer estos comentarios, saludar a la gente que está con nosotros en vivo en la programación. Te invitamos para que hoy miércoles, atención, no faltes en la iglesia, puedas estar aquí con nosotros recibiendo la palabra, la unción con el santo aceite, la oración especial en este gran cierre de la gran campaña de prosperidad integral. Bendeciré las obras de tus manos. Dios va a bendecir tu vida. El Señor va a bendecir tu hogar, tu casa y tu querida familia. Así es que no faltes hoy a las 14:19 en César Ortiz y Ayala 254. Acompañamos esta alabanza y ya retornamos en un momento más con todos ustedes para orar por ti, por tu casa y tu querida familia. No te muevas de la transmisión, quédate allí con nosotros. Si estás escuchando la radio, que ya quédate allí en sintonía, que ya en un momento estaremos retornando con la programación.

0: Muy bien, queridos oyentes, de esta manera compartíamos esta preciosa canción, La Bondad de Dios. Qué bueno es recordar, queridos hermanos, que Dios ha sido, es y siempre será bueno con cada uno de nosotros. Su bondad es grande, su fidelidad es inmensa, su misericordia es infinita, su amor es eterno, nos declara la Sagrada Escritura. Antes de orar, quiero compartirles nada más un pequeño versículo rápido para hacer esta oración por todos los hermanos que están allí con nosotros en sintonía a través de la radio y los que están mirando la transmisión en este momento a través de Facebook. Estaremos orando, hermana Geraldi. Vamos a estar orando por ti, por toda tu familia. Saluda a hermana María Trinidad, presbítero Alberto, toda la familia que está allí acompañando la programación. Dice el salmista David en el Salmos 37:5. Dice el salmista así, Salmos 37:5. Encomienda a Jehová tu camino y confía en él y él hará. Gloria a Dios. Quiero que una vez más lo escuches y recibas esto. Encomienda a Jehová tu camino y confía en él y él hará. Antes de cerrar este tiempo, este espacio, quiero recordarte algo muy importante, querido oyente, que Dios, nuestro Señor, nuestro Dios, Él sigue obrando en nuestra vida, aun cuando no estamos viendo una respuesta inmediata, aun cuando estos ojos físicos y carnales aún no esté viendo el milagro, no esté viendo una respuesta. Oiga una cosa, tu parte, mi parte, nuestra parte, señores, es confiar en Dios. Es caminar con fe, dejar nuestras cargas en las manos de Dios, depositar nuestras cargas en sus manos. Porque cuando nosotros ponemos nuestro camino en Dios, Él guía nuestros pasos y Él cumple su propósito en nuestra vida. Así es que hoy te dejo esta palabra en el nombre de Jesús. Encomienda a Dios tus caminos, tu familia, tu casa, tu hogar, tus problemas, tus necesidades. Confía en Él, confía en lo que Él hará, confía en lo que Él ya está haciendo, porque Él obrará el milagro en el nombre de Jesús. Allí donde estás, quiero que recibas esta oración rápidamente, un minuto de oración antes de despedirnos de la programación. Señor Jesús, gracias te doy por este tiempo, por este espacio que tú nos has permitido, Señor, estar aquí a través de la radio, a través de esta transmisión en Facebook. Oramos por toda la gente, la familia, los hermanos que han estado allí con nosotros, conectados a esta programación, los que estuvieron mirando, dejando sus comentarios, sus pedidos de oraciones, los que enviaron, Señor, sus mensajes al WhatsApp. Oramos por todos y cada uno de ellos. Gracias, Señor, por esta emisora, por esta radio que nos permite, Señor, hablar de tu palabra, de tu evangelio, de las buenas nuevas de salvación. Bendecimos esta radio y todos los que trabajan en ella. Oramos, Señor, para que en esta tarde y en esta noche tú prepares la fe de tu pueblo y tu iglesia se haga presente, Señor, en esta gran campaña, cierre de la campaña de prosperidad integral, en el nombre poderoso de Jesús. Amén y amén, Señor Jesús. Muy bien, queridos hermanos, nos pasamos de la hora, nos vamos despidiendo. Hermana Miriam, hermano Ramón, estamos orando por ustedes, Dios te bendiga. Hermana Andrea, hermana Micaela, Dios te bendiga. Y todos los hermanos que dejaron allí sus comentarios, los saludos, los pedidos de oraciones, seguiremos orando por todos ustedes en el nombre de Jesús. Gracias, Tabaré Camargo, allí en los controles de la radio. Nos vamos despidiendo, que la gracia y paz del Señor sea con todos ustedes. Hasta una próxima programación. Bendiciones, permiso.
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2: El gobierno aplicó una rebaja en los combustibles que redujo el precio de las naftas y el gasoil un 5% y el del supergas un 7,6%.
3: El Poder Ejecutivo entregó al Parlamento el proyecto de ley de rendición de cuentas con foco en infancia, seguridad y educación.
2: El déficit fiscal se ubicó en 4,3% del Producto Interno Bruto en mayo, con una leve mejora impulsada por el ajuste del gasto público.
3: Uruguay asumió la presidencia pro tempore del Mercosur en Paraguay en momentos de tensión por las cuotas cárnicas con Europa.
2: El Poder Ejecutivo grabará con el IMESI a los automóviles eléctricos que superen los $19.000 a partir de 2027.
3: El Ministerio de Transporte y Obras Públicas fijó un aumento del 2% en las tarifas de los ómnibus de corta, media y larga distancia.
2: El salario real cayó 0,64% en mayo respecto a abril, aunque en los primeros 5 meses del año el poder de compra acumuló una mejora de 0,85%.
3: La Organización de Jubilados y Pensionistas del Uruguay se reunirá este viernes con el ministro Gabriel Odone para reclamar una suba en las pasividades mínimas.
2: El sindicato de Terminal Cuenca del Plata se reúne hoy con el Ministerio de Trabajo por el convenio colectivo, mientras el gremio de la bebida pide la presencia del ministro Castillo en la negociación por el cierre de la planta de Minas.
3: El sector ovino cerró la zafra con una fuerte suba de precios que permitió disolver el stock de lana acumulado en los galpones.
2: El mercado de haciendas mantiene la estabilidad con el novillo a $5.55 y una fuerte aceleración de la exportación en pie a Turquía.
3: El Instituto Nacional de Colonización postergó el ajuste de las rentas de noviembre para los productores afectados por el clima.
2: La caída del área de arroz en Estados Unidos reduce la competencia para el grano uruguayo en mercados clave.
3: El gobierno removerá a Colette Spinetti de la Secretaría de Derechos Humanos de la Presidencia.
2: El Sindicato de Funcionarios Policiales de Montevideo rechazó la participación de militares en tareas de seguridad pública por tratarse de roles y preparaciones diferentes.
3: La policía de Artigas incautó un cargamento de 50 cajas de champagne de contrabando valuado junto al vehículo en 4 millones de pesos.
2: La policía de Colonia detuvo a 2 hombres que instalaban clonadores de tarjetas en un banco tras una persecución que terminó con un sospechoso en el agua.
3: Tras un tenso operativo, cayó el presidiario prófugo que había tomado una menor de rehén en Colonia.
2: Un error de los delincuentes provocó el asesinato de un adolescente de 14 años en Maldonado.
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3: ¿Qué tal, amigos? Comenzamos a informar en este miércoles 1 de julio de 2026, saludando a 4 emisoras que celebran su aniversario hoy. CX209C, Radio 5 de Trinidad en Flores, sus 24 años. CX233A, Visión Jung FM en Río Negro, los 26 años, al igual que CX210, Radioactiva FM de Rivera. Y CW159, Radio Regional de Lascano en Rocha, sus 46 aniversarios. A todas, muy feliz día.
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2: El gobierno aplicó una rebaja en los combustibles que redujo el precio de las naftas y el gasoil un 5% y el del supergas un 7,6%.
3: El Poder Ejecutivo entregó al Parlamento el proyecto de ley de rendición de cuentas con foco en infancia, seguridad y educación.
2: El déficit fiscal se ubicó en 4,3% del Producto Interno Bruto en mayo, con una leve mejora impulsada por el ajuste del gasto público.
3: Uruguay asumió la presidencia pro tempore del Mercosur en Paraguay en momentos de tensión por las cuotas cárnicas con Europa.
2: El Poder Ejecutivo grabará con el IMESI a los automóviles eléctricos que superen los $19.000 a partir de 2027.
3: El Ministerio de Transporte y Obras Públicas fijó un aumento del 2% en las tarifas de los ómnibus de corta, media y larga distancia.
2: El salario real cayó 0,64% en mayo respecto a abril, aunque en los primeros 5 meses del año el poder de compra acumuló una mejora de 0,85%.
5: La Organización de Jubilados y Pensionistas del Uruguay se reunirá este viernes con el ministro Gabriel Odone para reclamar una suba en las pasividades mínimas.
2: El sindicato de Terminal Cuenca del Plata se reúne hoy con el Ministerio de Trabajo por el convenio colectivo, mientras el gremio de la bebida pide la presencia del ministro Castillo en la negociación por el cierre de la planta de Minas.
5: El sector ovino cerró la zafra con una fuerte suba de precios que permitió disolver el stock de lana acumulado en los galpones.
2: El mercado de haciendas mantiene la estabilidad con el novillo a $5.55 y una fuerte aceleración de la exportación en pie a Turquía.
5: El Instituto Nacional de Colonización postergó el ajuste de las rentas de noviembre para los productores afectados por el clima.
2: La caída del área de arroz en Estados Unidos reduce la competencia para el grano uruguayo en mercados clave.
5: El gobierno removerá a Colette Spinetti de la Secretaría de Derechos Humanos de la Presidencia.
2: El Sindicato de Funcionarios Policiales de Montevideo rechazó la participación de militares en tareas de seguridad pública por tratarse de roles y preparaciones diferentes.
5: La policía de Artigas incautó un cargamento de 50 cajas de champagne de contrabando valuado junto al vehículo en 4 millones de pesos.
2: La policía de Colonia detuvo a 2 hombres que instalaban clonadores de tarjetas en un banco tras una persecución que terminó con un sospechoso en el agua.
5: Tras un tenso operativo, cayó el presidiario prófugo que había tomado una menor de rehén en Colonia.
2: Un error de los delincuentes provocó el asesinato de un adolescente de 14 años en Maldonado.
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2: Desde la Asociación de Radios del Interior, para todas sus emisoras afiliadas, cuando estamos comenzando a promediar la primera jornada del mes de julio, que a su vez promedia este año 2026, iniciamos el desarrollo de la información adelantada en titulares, hablando sobre las medidas que adoptó el gobierno ante la baja del valor del petróleo a nivel internacional con los combustibles en nuestro país, donde a partir de hoy la nafta super cuesta 4 pesos con 69 menos que ayer, el gasoil 3 pesos con 8 centésimos y el supergas 7 pesos con 70. Con estas modificaciones, que representan una reducción del 5% en las naftas y el gasoil y del 7,6% en el supergas, el litro de nafta super 95 pasó a costar 88 pesos con 67, el del gasoil 50S se ubicó en 58 pesos con 68 y el kilo de supergas quedó en 93 pesos con 56 centésimos, lo que significa que la recarga de una garrafa de 13 kilos bajó 100 pesos con 10 centésimos y pasó a costar 1.216 pesos con 28. Por otra parte, las tarifas del transporte de pasajeros por carretera de corta, media y larga distancia aumentaron un 2% a partir de hoy, luego de un ajuste fijado por el Ministerio de Transporte y Obras Públicas. El incremento semestral modificó el valor por kilómetro, dejando la corta distancia a 3,410 pesos, la media y larga distancia regional en 3,285 pesos y la larga distancia central en 3,343 pesos, o sea, 3 pesos con 30 centésimos, al tiempo que también comenzaron a regir nuevos precios para los toques de andenes y las tasas de embarque en la terminal de Tres Cruces.
3: El fortalecimiento de la infancia, la seguridad, la educación y la atención a personas en situación de calle son las prioridades del proyecto de ley de rendición de cuentas que el Poder Ejecutivo entregó al Parlamento, el cual dispone un aumento de 31 millones de dólares que se sumarán a los 50 ya incluidos en el presupuesto. A partir de ahora, cada una de las cámaras legislativas contará con un plazo de 45 días para analizar y votar la iniciativa. Entre los puntos destacados, el documento prevé la creación de 300 cargos de agentes para el Ministerio del Interior, una reasignación de más de 384 millones de pesos para que ACE financie camas de cuidados intensivos y moderados y una partida anual para el INAU destinada a combatir la violencia hacia menores. Asimismo, el texto incluye recursos para la UDEC en el área de tecnologías emergentes, fondos para la Fiscalía y una reorganización de más de 18.267 millones de pesos en las transferencias del MIDES para centralizar la gestión de las ayudas sociales.
2: El déficit fiscal se ubicó en el 4,3% del Producto Interno Bruto en los 12 meses cerrados a mayo, registrando una leve mejora respecto al mes anterior, que estuvo impulsada por una reducción en el gasto público. Este dato oficial se conoció justo un día después de que el Poder Ejecutivo entregara ayer al Parlamento el proyecto de rendición de cuentas, en un escenario donde, como decíamos, el equipo económico enfrenta el desafío de sostener la reducción del déficit ante una revisión a la baja en las proyecciones de crecimiento para este año.
3: El salario real aumentó un 1,29% en mayo respecto al mismo mes del año anterior, según los datos difundidos por el Instituto Nacional de Estadística. La suba surge debido a que la variación del índice medio de salarios en los últimos 12 meses fue del 5,12%, superando al índice de precios al consumo, que se situó en 3,77%. En el acumulado interanual, el sector público mostró un mejor desempeño con un incremento del 1,42% real frente al 1,23% del sector privado, mientras que en el ámbito privado los rubros con mayor incidencia positiva fueron el comercio y las industrias manufactureras.
2: A todo esto, la Organización de Jubilados y Pensionistas del Uruguay concretará este viernes una instancia de diálogo con el ministro de Economía, Gabriel Odone, con el objetivo de solicitar un aumento mayor para las pasividades más sumergidas. La reunión busca beneficiar a unos 130.000 pasivos que perciben la jubilación mínima, ante lo cual la secretaria general de la organización, Estela Ovelar, puntualizó que pretenden que el Poder Ejecutivo establezca un porcentaje superior al 1% otorgado actualmente por un decreto del año pasado.
3: Los automóviles eléctricos de pasajeros con un valor de importación superior a los $19.000 comenzarán a pagar el impuesto específico interno a partir del 1 de enero de 2027. La medida quedó establecida a través de un decreto firmado por el presidente Yamandú Orsi y los ministros Gabriel Odón y Fernanda Cardona, el que fija un impuesto del 5% para los vehículos que se ubiquen entre los $19.001 y los $27.000 y una tasa de 9% para los que superen ese tope. Las unidades con un valor de aduana menor a los $19.000 continuarán exoneradas, mientras que para los vehículos híbridos se fijó un esquema diferente que variará según la cilindrada. El Poder Ejecutivo argumentó que la estructura tributaria debe adaptarse de forma dinámica ante el crecimiento sostenido en la importación de estas tecnologías y la baja en sus precios de mercado.
2: Y tras este comienzo informativo con novedades del ámbito económico de este primer día del mes de julio, vamos ahora a lo más destacado en el ámbito de la salud, porque el Ministerio de Salud Pública reforzó las medidas para el abordaje de la sífilis en todo el país tras constatarse un incremento del 40% en las notificaciones durante el primer trimestre de este año, alcanzando 3.669 casos frente al mismo periodo del 2025. Con más detalles, Mariana Benítez, desde Montevideo, te escuchamos.
4: Gracias. Según el informe oficial del Ministerio de Salud Pública, la mayor incidencia se registra en mujeres de entre 15 y 24 años. Y si bien afecta a todos los estratos sociales, se presenta con mayor frecuencia en contextos vulnerables. En el desglose territorial, Maldonado se ubicó como el departamento con más casos registrados, seguido por Paysandú, La Valleja, Artigas y Rocha. La directora general de la Salud, Laura Yambí, dijo a Inforrami que se trata de una infección prevenible y tratable, por lo que en el último año se fortaleció la capacidad de diagnóstico y seguimiento para asegurar la detección oportuna y evitar complicaciones graves.
5: Desde el Ministerio se puso en vigencia desde el año pasado una ordenanza que tiene que ver con esto de acercar el testeo de sífilis a las personas, en las puertas de emergencia, en las maternidades, en los lugares donde se hacen controles de embarazo, tiene que haber disponibilidad de hacerse un test rápido de sífilis, y cuando la persona gestante se hace un test rápido de sífilis y eso da positivo, el prestador está habilitado a ofrecerle el tratamiento también a la pareja, sin esperar que la pareja capaz se testea en otra mutualista, en otro prestador de salud, y ahí se pierde una pareja que posiblemente fuera positiva y se vuelve a reinfectar la gestante. ¿Y por qué hacemos énfasis en esto de las gestantes? Porque la sífilis puede ser transmitida al recién nacido, eso da un cuadro que se llama sífilis congénita, que es perfectamente prevenible si la mamá recibe el tratamiento en forma oportuna y la pareja también, para evitar que se reinfecte esa persona embarazada.
4: Palabras de Laura Yambí, directora general de la Salud. Mariana Benítez, desde Montevideo, para InfoRami.
2: Balance de los agronegocios en la finalización del primer semestre del año. Reuniones de los sindicatos de Terminal Cuenca del Plata y de Pilsen hoy en el Ministerio de Trabajo. La aprobación de un preacuerdo por parte de los trabajadores de la planta de Marfrig en Tarariras con la empresa. La posición del Sindicato de Funcionarios Policiales de Montevideo ante la participación de militares en tareas de seguridad pública. Novedades sobre el caso del adolescente de 14 años asesinado en Maldonado y del niño de 13 años que mató a otro con el arma de reglamento de su madre policía en Colonia, además de la incautación de un cargamento de 50 cajas de champagne en Artigas, como algunas de las noticias destacadas hoy miércoles en la crónica policial. Y el pronóstico meteorológico para las próximas horas y jornadas son, entre otros, los temas que destacamos para la segunda parte de InfoRami.
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2: Retomamos la información que interesa a todo el país en la edición de este miércoles 1 de julio de Inforami, desde la Asociación de Radios del Interior y para todas las emisoras afiliadas. Iniciando un segmento de noticias relacionadas con los agronegocios en este primer día del segundo semestre del año. Comenzamos por el sector ovino, hablando de las lanas, donde las más gruesas pasaron de medio dólar al inicio de la zafra a $2.45 en junio, en un cierre sumamente positivo para el sector que permitió disolver los stocks acumulados en los galpones, según el balance del Secretariado Uruguayo de la Lana y Fax Lana. El informe mostró incrementos de precios en todos los micronajes al cierre del ciclo 2025-2026, donde las lanas superfinas por debajo de las 16,5 micras promediaron $9.74, tras registrar una suba del 97% a lo largo de la zafra, mientras que las lanas medias subieron 154%. Las expectativas para el nuevo ciclo que comienza son de estabilidad debido a una menor disponibilidad global por el achicamiento de las majadas.
3: Por otra parte, como ya señaláramos, el precio del gasoil bajó un 5% y quedó en 58 pesos con 68 el litro, luego de la definición del Gobierno Nacional sobre las tarifas de los combustibles, que también estableció una rebaja del 5% para la nafta super, ubicándola en 88 pesos con 67, y del 7,6% para el supergas, que pasó a costar 93 pesos con 56 el kilo. Estas rebajas asimilan los valores a los que había en abril antes del ajuste de mayo, en un momento donde el precio del insumo clave generaba especial preocupación en los productores uruguayos por superar el dólar y medio por litro y mantenerse por encima de los valores vigentes en Argentina y Brasil.
2: En tanto, el ajuste de las rentas de noviembre quedó postergado para los productores afectados por la emergencia agropecuaria tras una resolución del Instituto Nacional de Colonización que busca otorgar un alivio a las zonas más golpeadas por el clima. En el mercado de haciendas, en tanto, el novillo cotizó a $5.55 y la vaca gorda $5.18, en un panorama estable con disparidad entre las plantas industriales, según lo que describía en la noche del lunes la Asociación de Consignatarios de Ganado en su reunión habitual de precios. La vaquillona mostró una recuperación y quedó en $5.45, mientras que la exportación en pie registró una fuerte aceleración en junio al sumar solicitudes por 88 millones de dólares con Turquía como principal destino para los terneros. Además, la preñez vacuna se situó por encima del 80% por tercer año consecutivo, a pesar de las severas limitaciones climáticas, según informó el taller de diagnóstico de gestación vacuna.
3: Con respecto a la agricultura, los precios de la soja local cotizaron a $381 bajo la presión a la baja del mercado internacional. El trigo se ubicó en $210 y la colza en el eje de los $519. La plaza estuvo pendiente del informe trimestral del Departamento de Agricultura de Estados Unidos, que aguardaba una ratificación del crecimiento del área de soja en detrimento del maíz por los altos costos de los fertilizantes. En ese país norteamericano se consolidó la menor superficie de siembra de trigo y arroz en muchas décadas, y en el caso del arroz, la caída de 200.000 hectáreas reduce los excedentes que suelen competir con el gran uruguayo en Centroamérica y Perú. A nivel local, la Asociación de Cultivadores de Arroz fijó los precios provisorios para la última zafra en medio de una profunda preocupación por la pérdida de competitividad en el eslabón industrial, por lo que los productores insisten en la necesidad de reducir los costos de procesamiento para moderar la exportación de arroz cáscara sin valor agregado.
2: En tanto, Uruguay asumió la presidencia pro tempore del Mercosur en la cumbre realizada ayer en Paraguay, un encuentro marcado por la ausencia del mandatario del país vecino, Argentina, Javier Milei. La gestión de nuestro país al frente del bloque coincide con momentos de extrema tensión en las negociaciones por el reparto de cuotas cárnicas con la Unión Europea, en un contexto donde las exportaciones de Brasil hacia ese destino, en un contexto donde las exportaciones de nuestro otro país vecino, Brasil, hacia ese destino, enfrentan serias complicaciones regulatorias a partir de septiembre.
3: El sindicato de Terminal Cuenca del Plata se reúne hoy con el Ministerio de Trabajo para avanzar en la discusión del convenio colectivo, bajo el reclamo de que la empresa participe en ese ámbito con una propuesta concreta, según informó el presidente del gremio, Álvaro Reinaldo. El principal punto de conflicto se centra en la exigencia de que se aseguren 25 jornales o 200 horas laborales mensuales para los trabajadores, sin que las autoridades sindicales adelanten todavía si volverán a paralizar las actividades como ocurrió en los últimos días. Por otra parte, el sindicato de Pilsen solicitó la presencia del ministro Juan Castillo u otra autoridad del Poder Ejecutivo en la instancia tripartita convocada para este mediodía, tras considerar que el conflicto escaló a un nivel complejo luego del cierre temporal de la planta de Fábricas Nacionales de Cerveza en Minas. El dirigente gremial de la Federación de Obreros y Empleados de la Bebida, Bruno Pastorino, confirmó que la mesa de diálogo buscará destrabar la situación en momentos donde 59 trabajadores ingresan al seguro de paro a partir de esta jornada, sumando a la negociación la discusión sobre los laudos correspondientes.
2: Los trabajadores de la planta de Marfrig en Tarariras aprobaron el preacuerdo alcanzado entre el sindicato y la empresa, lo que permitirá reabrir el frigorífico en las próximas semanas. La planta permanecía paralizada desde febrero. El sindicato destacó que el acuerdo permitirá retomar la actividad y evitar los despidos masivos planteados inicialmente, aunque se prevé una reducción gradual de la plantilla mediante acuerdos y retiros voluntarios. La actividad se retomará inicialmente con una faena de unos 620 animales por día.
3: El Sindicato de Funcionarios Policiales de Montevideo manifestó su firme rechazo a la participación de militares en tareas de seguridad pública, argumentando que se trata de roles distintos que requieren preparaciones y salarios diferentes, según confirmó la presidenta de la organización, Patricia Noy. La representante gremial sostuvo que la seguridad es una labor exclusiva de la policía y que ante la necesidad de personal, el enfoque estatal debe centrarse en contratar más efectivos, al tiempo que respaldó la llegada de recursos adicionales para el Ministerio del Interior, aunque subrayó que la Secretaría de Estado debería gestionar fondos propios.
4: Sí, vemos bien el tema del préstamo de recursos, que hoy el Ministerio no cuenta, pero también lo dijimos que está bien como préstamo, pero estaría bueno que el Ministerio tuviera sus propios recursos. Ahora, en cuanto a la participación de los militares, no, ahí ya no estamos de acuerdo y no estaríamos de acuerdo porque son tareas totalmente diferentes, preparaciones totalmente diferentes y sueldos totalmente diferentes.
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2: Un error de los delincuentes provocó el asesinato de Mauricio Goncalves, el adolescente de 14 años, que murió tras ser baleado en el barrio Las Cooperativas de Maldonado al ser confundido el auto en el que viajaba. La justicia condenó a 10 años y 6 meses de prisión al autor de los disparos, quien confesó el equívoco en una audiencia celebrada este martes, y explicó que pensaron que se trataba del vehículo de unas personas con las que habían discutido antes. El menor, que estudiaba en la UTU, estaba en la zona junto a un adulto para vender una bicicleta a través de internet con el fin de comprarse una moto. Y el ataque se produjo cuando el coche en el que se trasladaban detuvo su marcha por un desperfecto mecánico.
3: Una mujer de nacionalidad argentina fue imputada por un delito de contrabando tras un operativo de la Brigada Departamental de Seguridad Rural de Artigas en la Ruta 30, donde se incautó un cargamento de 50 cajas de champán ingresadas ilegalmente. Los efectivos interceptaron una camioneta que circulaba con destino a Buenos Aires, en jurisdicción de la seccional quinta, y tras la inspección constataron la falta de documentación legal de las bebidas alcohólicas, determinando la dirección de aduanas que el valor de la mercadería y el vehículo asciende a 4 millones de pesos.
2: Dos hombres fueron detenidos en Colonia del Sacramento tras estar vinculados a la instalación de dispositivos para la clonación de tarjetas en una sucursal bancaria en una intervención realizada por la Jefatura de Policía de Colonia. Los implicados, uno de nacionalidad uruguaya y otro brasileña, fueron sorprendidos por los efectivos en las inmediaciones del local. Y mientras uno fue capturado de inmediato, el segundo intentó darse a la fuga, arrojándose al agua en la zona costera, donde fue rodeado y detenido en un viejo muelle por personal del Grupo de Reserva Táctica y el PAD.
3: Carlos Echeverry, el presidiario de 41 años, que escapó el domingo de la cárcel de Piedra de los Indios, fue capturado anoche en una vivienda del barrio Los Nogales en Colonia del Sacramento, tras un tenso operativo donde tomó como rehén a una menor de 14 años. La información la confirmó el periodista local Willy Roy y los medios de la zona, quienes detallaron que la policía logró ingresar a la finca para reducir al prófugo después de una prolongada negociación, mientras que el adolescente fue trasladado al hospital local para una evaluación médica. Esta nueva fuga reavivó la discusión sobre la seguridad en ese centro penitenciario, ya que el medio Colonia Ya reportó que en lo que va del año se registraron al menos 5 evasiones en esa unidad.
2: Quedó bajo el amparo del Instituto del Niño y Adolescente del Uruguay el menor de 13 años que mató a otro tras manipular un arma de fuego en Colonia, mientras el caso es investigado por el juzgado de familia de Rosario, al no existir imputación penal por la edad del involucrado. El arma utilizada pertenecía a la madre del menor, quien es efectiva policial, ante lo cual la presidente del INAU, Claudia Romero, confirmó que la institución trabaja en un protocolo de intervención y evaluación del caso. La jerarca manifestó su profunda preocupación por el avance de la violencia territorial en el país y destacó que actualmente coordinan acciones junto a UNICEF para abordar esta problemática en un contexto donde este hecho configura el noveno asesinato de un niño por arma de fuego en Uruguay en diversos episodios.
6: Tenemos una intervención, una vez que sucedió el caso, INAU se informa al INAU, INAU está, estos niños ahora se determinó judicialmente hasta que se estudie bien la situación, se valore y se investigue que estén bajo el amparo de la institución. Nosotros estamos evaluando la situación, evaluando también la forma más apropiada de cuidado de estos adolescentes.
7: Y como presidente de INAU, ¿qué valoración hace en el entendido que este caso suma 9 ya niños asesinados en Uruguay por arma de fuego en distintos eventos?
6: Bueno, en realidad nosotros lo venimos manifestando desde el inicio de nuestra administración. Nosotros estamos preocupados, muy preocupados por la violencia. Hablábamos no solamente de términos cuantitativos cuando dábamos y arrojábamos las cifras del CIPIAB, sino que también nos duele la forma en la que la crueldad en la manifestación de la violencia ha avanzado.
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2: El Instituto Uruguayo de Meteorología anuncia para Montevideo y el área metropolitana continuación de cielo nuboso con periodos de cubierto, precipitaciones escasas, bajas sensaciones térmicas y una máxima esta tarde de 13 grados. Para el centro del territorio, 13 grados también la máxima, nuboso, precipitaciones escasas, bajas sensaciones térmicas. Para el este del país, 14 grados la máxima, nuboso, periodos de cubierto, precipitaciones escasas, bajas sensaciones térmicas. Similar pronóstico para la zona centro-sur, 13 grados la máxima, nuboso, precipitaciones escasas, bajas sensaciones térmicas. Para el suroeste se anuncian 15 grados de máxima, nuboso, periodos de cubierto, precipitaciones escasas, también bajas sensaciones térmicas. Para el extremo norte, 16 la máxima anunciada para esta tarde, nuboso, periodos de cubierto, no se anuncian precipitaciones para la tarde-noche. Hasta aquí la edición de este miércoles de InfoRami.
3: Estas fueron las principales informaciones al promediar la jornada.
2: Volvemos mañana a esta hora.
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6: Temperatura 12 grados.
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21: Es la 1:21.
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13: Es la 1:35.
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7: Temperatura 12 grados.
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20: Son las 2:02.
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Señoras y señores, amigos, amigas, ¿qué tal? ¿Cómo están? Bienvenidos. ¿De qué forma comenzamos el programa de hoy? Buena música para promediar la semana, edición de miércoles. Leo Isigleas te hace compañía, Jonah está en las mezclas y de esta forma vamos a meternos de lleno en esta edición, tercera edición de la semana en la radio. Así que chicos, a subir la música porque nosotros continuamos así.

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contame cómo la venís pasando. Nosotros al Rojo Vivo en esta edición de programa, así que chicos, a comunicarse con nosotros, leolocutor.uy es mi red social, ahí me pueden encontrar, pueden pedirme la canción que quieren y directamente ya la marcamos para poder pasarla en nuestra playlist de la semana.

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5: Son las 2:31.
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Por ahí nos pedían esta canción. Bueno, ya quedamos al día con esta solicitud. Vos podéis hacerlo también llamando aquí a la radio o WhatsApp de la emisora. Acordate que también la radio está en redes y nosotros también. Me buscás como leolocutor.uy en Instagram y ahí me encontrás. No perdemos el tiempo, vamos a continuar con más éxitos.

0: Muchas gracias.
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2: Vamos, listo. Salud, muchachos. 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

decime si no te copás con esto. Nosotros estamos recopados, re locos acá en la radio con esta música. Y sí, son esos temas que vos decís que no podés dejar de bailar o no podés dejar de escuchar o pedirlos. Acordate, leolocutor.uy, mi red social oficial de Instagram, ahí me los pedís, o directamente WhatsApp aquí a la radio. Nosotros te lo agendamos y ya directamente lo preparamos para alargarlo durante la semana. No perdemos el tiempo, Yana pone otro de los éxitos, escúchalo.

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3: Temperatura 12 grados.
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27: Son las 3:06.
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0: Buenas tardes, Tabaré Camargo. Buenas tardes a nuestra audiencia. Ya son las 15 pasadas y comenzamos. Buena tarde.
1: Buenas tardes, Víctor, Carlita, la linda audiencia, la 101.7 FM Tiempo. En esta tarde fría, recién como que se amagó salir el sol, pero estaba, tuvo, está bravo.
0: Buenas tardes, Carlos, ¿cómo estás?

0: Bueno, ahora sí, buenas tardes. Buenas tardes a todo el equipo. Bueno, ahí estamos, junto a ustedes. Voy con el pronóstico del tiempo, como siempre.
1: Sí, me haces el favor.
0: Bueno, la temperatura actual es de 16 grados. Va a ir bajando paulatinamente y gradualmente según cada hora, promedio de un grado y medio, llegando para esta madrugada a los 7 grados.
1: Bueno, Tabaré, tenemos nuestra visita de esta tarde. Nos reencontramos con Santiago Díaz, que hace muchísimos años fuimos compañeros. Y bueno, ahora tenemos el gusto de tenerlo en nuestra mesa de trabajo. Buenas tardes.
2: Buenas tardes, maestro. La verdad, un placer estar acá.
1: Bueno, hace tiempo que estábamos viendo cuando estuvieras un tiempito para que nuestra audiencia supiera de tu actividad, director de museos de acá, de la Intendencia Departamental de Tacuarembó, con mucho trabajo, y sabemos que lo tiene. Gracias y por suerte a las gestiones que se han realizado, digamos, hay varios museos en Tacuarembó. Los museos en realidad son lugares o edificios donde se guardan y exhiben objetos importantes de arte, ciencia o historia. Su objetivo es cuidar estos objetos para que las personas puedan aprender de ellos y disfrutarlos.
2: Exactamente.
1: Bueno, y tenemos varios museos y es mucho tu trabajo, ¿es así?
2: Es así mismo, maestro. La verdad que esa definición es un poco sobre lo que hemos estado trabajando. El objetivo de nosotros desde que, bueno, asumimos en esta responsabilidad de coordinar las actividades de los museos en Tacuarembó es generar en los museos un espacio donde tanto la sociedad en general como la sociedad educativa principalmente puedan apropiarse de ese espacio. Y que cada persona que vaya encuentre en los museos un lugar donde el relato pueda acompañar la visita y cuando entres y llegue el momento bueno de salir del museo, te vayas con algún tipo de conocimiento, o sea que algo hayas aprendido. Porque ese es el objetivo del museo también. Si bien es cuidar, proteger el acervo, también es transmitir conocimiento. Y entonces creo que es fundamental para nosotros, y en eso estamos trabajando mucho, que cada visitante se vaya con algún conocimiento del museo que está visitando.
1: Bueno, en este momento sé que estás proyectando junto con tu equipo de trabajo una gran evolución y una nueva diagramación de los museos, ¿es así?
2: Es así, ya desde que iniciamos el proceso en el mes de fin de diciembre, principio de enero, comenzamos con la reforma de lo que es el Museo del Indio y ahí se viene haciendo un muy lindo trabajo en conjunto, bueno, con la Dirección General de Educación y Cultura y su director Ignacio Borad, con el profesor Eduardo Palermo, que es el técnico que tenemos, que nos está asesorando, que es doctor en historia, profesor de historia y aparte tiene un conocimiento muy, muy amplio en arqueología. Y él, bueno, nos está ayudando, nos está armando, tiene mucha experiencia en museos, fue durante 20 años director de museos de la Intendencia de Rivera y ha trabajado en otros museos del país también. Y bueno, empezamos a hacer un proyecto museográfico diferente al que había en el Museo del Indio. La idea justamente es armar un relato histórico para que cuando una persona llegue pueda ir conectando cada una de las etapas de la historia indígena de nuestra región, porque en realidad eso es lo que queremos resaltar con el Museo del Indio, que no es sobre una de las etnias específicas, sino es un museo indígena. Y ahí vamos a creo que cuando lo inauguremos van a poder encontrar conocimiento e información de todas las etnias que vienen acá en nuestros territorios.
1: Nos gustaría, director, que usted nos dijera, ¿le interesa a la gente visitar los museos? Porque de alguna manera lo que vemos son testigos mudos de una época, en el caso de geociencia, de hace millones de años. Sí. En el caso del Museo del Indio y del Gaucho, es mucho más acá. ¿Le interesa a nuestra población y a gente de afuera de Tacuarembó visitarlos? ¿Les interesa?
2: Tú sabes que yo me hacía la misma pregunta cuando me tocó asumir esta responsabilidad y me llevé la grata sorpresa de que sí. Los museos tienen una muy buena concurrencia en la semana y los fines de semana, más que nada. Tienen una muy linda concurrencia de los turistas. Hay turistas que llaman específicamente para agendar y para avisar que van a participar, que van a estar llegando. Y durante la semana las actividades con las escuelas es impresionante. lo que el sistema educativo ha logrado apropiarse de los espacios está muy bueno, porque las colonias de vacaciones, por ejemplo la colonia de vacaciones Iporá, semanalmente está visitando tanto el Museo de Geociencia como el Museo Carlos Gardel e incluso insistentemente, bueno, preguntándonos cuándo se reinaugura el Museo del Indio también. Así que sí, hay un interés de visitar los museos en Tacuarembó.
3: Una pregunta quizás un poco incómoda para ti, ¿no? ¿Cómo pudiste sobrellevar? Porque es un sentir del pueblo que Gardel y el museo y todo fue impuesto ante la sociedad, ¿no? Bajo una constante constancia de Gardel, Tacuarembó, Gardel, Tacuarembó, Gardel es esto, Gardel es nuestro, Gardel nació acá, Gardel. No era que la gente lo aceptó, la gente, o que la gente lo quiere, o que lo. No, se lo impuso a Gardel en Tacuarembó y somos conscientes. Que se lo digas otro tema, pero se lo impuso. Hoy se lo ve de otra manera y creo, sí, que ustedes también es un poco responsable de eso, pero ¿cómo venís manejando ese tema para que no quede Gardel o siga estando Gardel impuesto, sino que Gardel esté aceptado como parte de nuestra historia?
2: Bueno, yo creo que, bien te decías vos, Tabaré, recién, venimos haciendo un muy lindo trabajo en el tema de transmitir justamente eso, la apropiación de los espacios y en este caso la apropiación de lo que es la figura de Carlos Gardel. El Museo de Carlos Gardel tiene una particularidad, que es un museo muy turístico. Generalmente era un museo que estaba reservado mucho más para los visitantes que vienen, que les genera la curiosidad de que escuchan, de que les venden los paquetes para conocer el museo, y no tanto de nuestro Tacuarembó. Desde que ingresamos en la coordinación, lo que empezamos a hacer es empezar a transmitir y tratar de hacer llegar a Tacuarembó ese espacio como un espacio nuestro, para que cada tacuarembóense pueda ir, conocer la historia profundamente. Y lo empezamos a trabajar de una manera muy linda, que es que en el museo, que hace unos pocos meses, perdón, que hace unos pocos meses se reformó también y se lo actualizó, se lo hizo didáctico, con mucha tecnología, pero le incorporamos también la calidez humana. ¿Qué hicimos? Incorporamos dos funcionarias que cuando tú vas al Museo Carlos Gardel no solamente te abren la puerta para que tú pases y hagas el recorrido, sino que te cuentan la historia, te relatan el cada hecho que está documentado ahí en el museo, para que los visitantes y los tacuarembóenses que llegan hasta allí puedan irse de ahí, como recién yo decía, con conocimiento propio de lo que fue la figura de Carlos Gardel. Entonces, como decías vos al principio, no se van con una idea de algo impuesto, sino se van con una idea de, bueno, entonces sí tiene relación lo que se dice o lo que se decía o lo que se intentó imponer sobre lo que es real, los hechos reales, porque la persona va al museo y no solamente ve una historia, ve los documentos de esa historia que lo respaldan, ve los videos, ve el relato que acompaña todo durante el recorrido del museo, y eso es como, bueno, darle garantías a la historia que ha sido contada o impuesta.
3: Sí, y justamente ahora hace poco que sale el último documento de que justifica y testifica que sí es nuestro, ¿no? Entonces eso
2: es verdad.
3: Es un poco el apoyo a la constante pelea.
2: He estado en contacto con el profesor Gustavo Colmán de la Fundación Rioplatense de Carlos Gardel, que son ellos los que tienen este documento, y incluso hemos hecho, hay una sala nueva que se está por reinaugurar en el Museo Carlos Gardel, que cuenta un poco el origen de la vida de la familia de Gardel, y hicimos algunos ajustes a la cronología y todo eso en base a la nueva documentación que apareció y que justamente certifica y muestra que Carlos Gardel no solamente es de Tacuarembó, sino que él lo declaró en varias oportunidades.
1: Frecuente ver también mucha gente que visita las huellas de dinosaurios. Allí quedó muy linda toda la estructura que se hizo para que la para recibir a la gente.
2: Sí, esa fue una apuesta muy importante del Ejecutivo Departamental y del Intendente Departamental. También para mí fue una sorpresa cuando empecé a trabajar en esta área, porque no tenía idea de la cantidad de gente que va a conocer y que llega en la pasada en la ruta a visitar el Museo Sitio Huella de Dinosaurio. Y realmente es un atractivo y genera una inquietud en las personas de decir, bueno, quiero ver qué es lo que hay ahí, cómo es la historia. Entonces, bueno, creo que el objetivo es seguir apostando a que eso siga creciendo, porque aparte no solamente en los adultos, sino principalmente en los niños, genera una curiosidad impresionante. La cantidad de niños que quieren ir a conocer el Museo Sitio Huella Dinosaurio es impresionante. Semanalmente tenemos muchas visitas también ahí en ese lugar. Por eso, a veces sentimos que los museos estaban como olvidados, como que no había funcionamiento, pero no, se venía haciendo un trabajo muy bueno en los museos. Lo que quizás nosotros empezamos a hacer desde que ingresamos es a dar a conocer ese buen trabajo que se estaba haciendo. Lo que empezamos a hacer fue empezar a transmitir hacia afuera lo que se venía haciendo, el trabajo que se venía haciendo desde la Dirección General de Educación y Cultura, desde la Dirección de Cultura de la Intendencia Departamental, que quizás no estaba tan expuesto mediáticamente y en las redes sociales. Entonces lo que hicimos fue nada más que resaltar el trabajo que ya se venía haciendo.
1: Santiago, además de la ciudad de Tacuarembó, ¿tenemos también algún otro museo dentro del departamento?
2: Sí, ahí está el museo, está la colección Muga, el Museo Muga en San Gregorio Polanco. Está, bueno, por supuesto, el Museo de A Cielo Abierto de San Gregorio. En Paso los Toros hay varias colecciones también privadas con las cuales, bueno, nos estamos comunicando, porque la idea es organizar actividades en conjunto con todos aquellos que tienen muestras, incluso privadas también. Acá en Tacuarembó lo hemos hecho con Rafael Menéndez también, con su colección sobre la Coca-Cola. Y creo que el objetivo de esto es trabajar todos, públicos y privados, para dar una buena gestión de servicio al visitante y a los ciudadanos de Tacuarembó que puedan conocer también.
1: Rafael tiene un sobrino en Nueva Zelanda, lo vimos hace porque ayer lo vimos, que Rafael lo publicó, que le mandó
2: sí,
1: las últimas novedades de Coca-Cola de allá, del sobrino, ¿no?
2: Es verdad, lo vi también en redes sociales, y la verdad que no, el trabajo que ha hecho Rafa Menéndez ahí con su colección es impresionante, y bueno, y hemos estado hablando justamente para apoyarlo, para trabajar en conjunto, para hacer cosas, porque creo que cuando se encuentran personas con esa disposición de querer hacer y de querer, bueno, trabajar y conservar algo como es el trabajo que él ha hecho en su colección, hay que difundirlo.
1: Hay que difundirlo.
3: ¿Han hecho trabajos especiales, específicos sobre el Día del Gaucho, el Día del Peón Rural, con las escuelas o por parte de ustedes, también ahora el Día de la Raza, en el Museo del Indio y del Gaucho? Me parece también que estaría bueno y me quedo un poco con lo que dijiste. Se está haciendo un buen trabajo, pero un poco puertas adentro, se estaba promocionando poco lo bueno que se venía haciendo. Ahora abrir un poco las puertas, y más en este momento que estamos perdiendo mucho nuestra identidad, yo creo que eso es importante. No sé si lo ves de esa manera y si hay algo planificado para llegar un poco con el museo, principalmente el Indio y el Gaucho, a los distintos entes educativos.
2: Bueno, sin duda que el trabajo que queremos hacer con el Museo del Indio, y ahí voy a hacer una aclaración, el Museo del Indio en sus inicios fue el Museo del Indio y del Gaucho, ahora solamente tenemos por un lado el Museo del Indio y por otro lado el Museo del Gaucho, que el Museo del Gaucho no está dentro de nuestra órbita, está dentro de la órbita del Espacio Escayola, que está dirigido por Matilde Vera, la escribana. Entonces, bueno, también hemos hablado mucho, hemos hecho actividades en conjunto, porque un poco la idea sí es esa, pero te voy a hablar un poco sobre lo que te venía contando del Museo del Indio. Hemos trabajado mucho en coordinación con los centros educativos y principalmente con, por ejemplo, hace poco con la Inspección Nacional de Historia. Incluso hicimos un taller específico que se hizo en la Sala Broco y después se hizo un recorrido específico en el Museo del Indio, aunque todavía no estuviese inaugurado. porque el objetivo es ese justamente, que los docentes de Tacuarembó o de otros departamentos sientan este museo como parte de un espacio más de una ampliación de del aula de clase. Entonces, una de las cosas que estamos innovando ahí en el Museo del Indio es, bueno, no solo se le implementó un relato museográfico, sino que además se le implementó tecnología, tal es, por ejemplo, que se agregó una pantalla de 75 pulgadas que se transforma en pizarra. Entonces, si un docente un día quiere planificar o está dando clases sobre, bueno, los indígenas, sobre nuestros orígenes, y quiere hacerla desde el Museo del Indio, va a tener un espacio específico ahí, va a poder desarrollar su clase y va a tener las muestras ahí y las piezas. Entonces, creo que ese es el objetivo, llevarles el espacio a los centros educativos y al área educativa para que ellos se puedan apropiar de ese lugar y puedan desde ahí también desarrollar sus clases y tener ahí ese espacio también.
3: Qué importante eso, porque abrir las puertas de esa manera, no solo para las visitas, sino para proporcionar un espacio físico para que pueda brindar su conocimiento el docente ahí, es fundamental. Recién te preguntaba, Víctor, sobre los museos en otras partes del departamento. Yo recuerdo también, creo que lo hablamos en alguna otra oportunidad, el museo es una pena que se...

0: hace 6 meses que estamos recién trabajando. En esta primera etapa nos hemos concentrado en, bueno, terminar lo que es la reforma del Museo del Indio. Queremos empezar una segunda etapa donde podamos también armar un lindo relato del Museo de Geociencia, actualizarlo un poco también, implementarlo un poco más de tecnología. Y bueno, y después la idea es seguir ampliando esto a otros puntos del departamento también. Incluso algo particular que también lo hicimos con el Museo del Indio, y que también es el que más avanzado tenemos en este proyecto museográfico, es que no toda la muestra se va a exhibir solamente en el Museo del Indio, sino que se seleccionó una muestra, va a estar esa muestra fija, pero vamos a tener piezas también que antes estaban todas ahí, para poder rotarlas y poder llevarlas a distintas partes del departamento. Entonces, para acercar lo que, bueno, muchas personas no puedan venir a Tacuarembó a verlo, bueno, pero que esas muestras se puedan recorrer el departamento también. Entonces, venimos trabajando con un proyecto que está muy lindo, que está muy bien armado, pero bueno, yo siempre digo, todos los proyectos y los procesos llevan tiempo. Entonces, poco a poco creo que lo venimos implementando y tenemos pensado todo esto, como decías vos, de poder desarrollar después a lo largo del departamento otras actividades y apoyar otras colecciones o espacios museísticos, pero por el momento venimos tratando de ajustar lo que tenemos para que quede en funcionamiento y después poder seguir enfocándonos en otras cosas. Creo que en todos los proyectos tenemos que ir paso a paso y no abarcar demasiado, porque ahí podemos fallar.
1: Santiago, te estamos agradeciendo tu tiempo, tu dedicación en tu trabajo, nuestro reconocimiento por la evolución que está teniendo en los museos. Y bueno, y nos gustaría que más adelante, de acuerdo a las distintas etapas que estén cumpliendo, nos vayas diciendo las novedades. Pero muchísimas gracias por tu presencia.
0: Bueno, muchas gracias. Bueno, y aprovechar el espacio para comentarlos, invitarlos a que este próximo viernes vamos a estar teniendo una muy linda actividad en el Museo de Geociencia, donde los invitamos a todos que puedan estar participando, principalmente niños, aprovechando las vacaciones, de 14:30 a 16:30 el día viernes. Se va a estar desarrollando una actividad en conjunto con la Dirección de Desarrollo y Producción de la Intendencia, donde bueno, se les va a estar enseñando un poco a los niños sobre suelo, va a haber una actividad lúdica sobre nuestra tierra, van a estar plantando también y bueno, y generando ahí un espacio de entretenimiento. Y el día sábado, perdón que hoy estoy mal de la garganta, el día sábado de 14:30 a 16:30 también vamos a tener una actividad especial en el Museo de Geociencia, donde va a estar Fernando el titiritero, con una actividad especial para niños también, así que invitamos a que puedan participar. Y como yo siempre digo, esto es un trabajo en equipo, y agradecer no solo a la Dirección de Desarrollo y Producción de la Intendencia, sino también a Viviana Rodríguez, que es integrante de la Dirección de Cultura, que está en la actividad de eventos, que siempre está trabajando en conjunto con nosotros para organizar este tipo de eventos especiales en los museos. Así que bueno, muchísimas gracias.
1: Gracias a ti, que tengas buena tarde.
0: Muchas gracias.

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4: Temperatura 12 grados.
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6: Son las 3 con 38 minutos.
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26: 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En este momento aquí, 28 grados.
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8: El Poder Ejecutivo, a través de un decreto, anunció este martes que comenzará a gravar el impuesto específico interno, el IMESI, a los autos eléctricos, los vehículos del segmento cuyo valor de importación supere los $19,000. Ingresan dentro de la medida de gobierno. En el documento firmado por el presidente, el ministro de Economía y la titular de Industria, se explica que la decisión comenzará a regir a partir del 1 de enero de 2027. Para los autos híbridos el esquema es diferente. El IMESI variará según la cilindrada. Los que estén dentro del rango de hasta $19,000, el valor de importación, tributarán entre el 7 y 34%, y los que se ubiquen en la franja de 19 a 27.000 dólares pagarán entre 7 y 34%. Los que superen 27.000 dólares tributarán entre el 11 y 34%. O sea que a partir del 1 de enero del 2027 aumenta el valor de los vehículos eléctricos.
9: Comenzaron los jornales solidarios. Este 1 de julio arrancó hoy con todo el programa Uruguay Impulsa. El programa Uruguay Impulsa y la jornada se vive con mucha expectativa y entusiasmo en el departamento por todos estos jóvenes y no tan jóvenes que, bueno, ven esta oportunidad como también una buena fuente de ingreso por un par de meses que es muy importante. Sabemos que unas 10 personas más o menos fueron las que no se presentaron y hoy en el llamado unas 2 o 3 personas faltaron. se le hace un nuevo llamado, al no acudir a eso se llaman a los suplentes. Pero estuvo José Omar Menéndez, bienvenida a Apertura Uruguay Impulsa hoy a las 7 de la mañana, y estas fueron sus palabras.
10: Recibirlos y darle la bienvenida en su primera jornada. Nos parece muy importante esta etapa que ustedes comienzan. Sepan que la intendencia los recibe y la comunidad los va a recibir dentro del desarrollo de las tareas inherentes que cada uno va a desarrollar en las diferentes reparticiones de la intendencia de muy buena manera. Felicitarlos por haber logrado esta oportunidad, que como muy bien decía Jimena, consta de una parte laboral que van a desarrollar para la comunidad de todo el departamento de Tacuarembó, y una capacitación adicional que indudablemente va a hacer que mejoren sus antecedentes laborales cuando hoy o mañana puedan llegar a desarrollar otra tarea en otro ámbito que no sea la intendencia. Eso les va a servir para prepararlos para encarar la oferta laboral que existe fuera de los servicios de la intendencia. Indudablemente la capacitación les va a agregar oficio, les va a agregar oportunidades de desarrollar sus propias aptitudes, y bueno, créanme que esto es una oportunidad que no pueden perder. Van a recibir un salario a cambio de sus tareas, lo cual va a ser muy importante incluso para su desarrollo personal. Es muy difícil y muy distinto recibir un dinero que es generado con su propio esfuerzo, el cual lo van a poder gastar de otra manera indudablemente. Así que es un gusto recibirlos. Estamos acompañados por el director general de obras, el arquitecto Vallejo, el director general de desarrollo social, de servicio social, perdón, de la dirección de promoción, de la dirección de servicio social, que tiene que ver con todos los centros de barrio. Servicio social tiene que ver además con los comedores, tiene que ver con los hogares estudiantiles de Tacuarembó, todo el tema de plato caliente que está llevándose a cabo ahora durante el invierno, los hogares estudiantiles del departamento de Tacuarembó y de Montevideo. En fin, es una dirección muy vasta donde muchos de ustedes van a desarrollar tareas. La dirección de obra, a cargo del arquitecto Vallejo, tiene una dependencia de vialidad urbana donde se desarrollan todas las tareas inherentes al mantenimiento de la caminería de los espacios públicos de la ciudad, donde también van a tener oportunidad ustedes de llevar adelante sus tareas. Nos acompaña la Dirección General de Cultura, la funcionaria Echeveste, que es la dependencia que tiene que ver con todos los cursos que se desarrollan de preparación en arte, en música, tiene que ver con las bibliotecas que están en todo el departamento de Tacuarembó. O sea, es un área también que tiene museos a cargo, por lo cual es un área donde también algunos de ustedes van a desarrollar tareas. Nos acompaña Júber Escalante, de la Dirección General de Servicios Municipales, que tiene que ver con el mantenimiento de los espacios públicos, área donde muchos de ustedes van a desarrollar tareas. Incluye también la Dirección de Salubridad, que tiene que ver con todo lo respecto a recolección de residuos, a mantenimiento de los espacios públicos, al barrido. O sea que son indudablemente direcciones donde muchos de ustedes van a desarrollar tareas. Bueno, Analía, ya tuvieron la charla con Analía, simplemente recordar que es muy importante que hayan escuchado con atención, porque las mínimas tareas de prevención de seguridad en el área del desarrollo de sus tareas es un cuidado que ustedes indudablemente van a tener que prestar muchísimo cuidado. El ingeniero Rovira, de la Dirección de Programas de Desarrollo de la Intendencia, que tiene que ver con todos los planes de apoyo al pequeño productor, al productor individual, de desarrollar tareas de mantenimiento en predios rurales de pequeña extensión. Es un área también donde muchos de ustedes van a cumplir tareas. Nos acompaña el director general de Tránsito, Agapito Leal, donde algunos de ustedes van a desarrollar tareas. Tiene que ver con todos los trámites administrativos de obtención de libreta, todo el tema de empadronamiento vehicular. O sea, es una extensión, una dirección muy vasta y muy importante para el funcionamiento de la intendencia. La Dirección de Deportes, Turismo y Juventud, Camilo Gutiérrez, que nos acompaña a la izquierda, tiene que ver con todo el tema de desarrollo, toda la parte de desarrollo desde la infraestructura deportiva que mantiene la intendencia en todo el departamento, el área de turismo que tiene que ver con Balneario Porá, con Valledén, con algunos museos, y la juventud, la dirección de juventud, donde el apoyo y donde los jóvenes de nuestro departamento tienen un faro de referencia para desarrollar diferentes actividades, capacitaciones, talleres vocacionales, en fin. Son más o menos el área. Jimena, que estuvo a cargo de la presentación también en la Dirección de Recursos Humanos, que tal vez la cara que ustedes más frecuenten junto a los encargados de cada área que van a estar viendo en estos meses que van a trabajar con nosotros. Así que reitero la bienvenida, esperemos que todos puedan cumplir con la tarea que se les encomienda, que lo hagan a gusto, que estén a gusto trabajando con nosotros, y bueno, indudablemente tengan presente que esto marca un hito muy importante en el futuro laboral y en el desarrollo laboral de las aptitudes individuales de cada uno. Así que, bueno, a partir de ahora a trabajar, y estamos todos a las órdenes para las consultas, las inquietudes, los planteos que nos puedan llevar adelante. Así que muchas gracias. Y lo sabe que fue presentador en la oficina de prensa, que es un poco el que se encarga de que las noticias y de lo que ocurre en la intendencia llegue a nuestra comunidad.
9: Así fueron entonces las palabras de José Lo Menéndez, secretario de la Intendencia Departamental de Tacuarembó, dando la bienvenida hoy, Víctor.
8: Bueno, y de esta manera nos despedimos, Tabaré. Que tengan todos muy buena tarde, gracias por acompañarnos, a nuestra querida audiencia. Gracias, Tabaré, gracias, Carlos Rodríguez, que tengan buena tarde.
9: Carlitos, Víctor, y a la linda audiencia de la 101.7 FM Tiempo, buena tarde.

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5: Temperatura 12 grados.
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25: Son las 4 y 12 minutos.
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2: Temperatura 12 grados.
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8: Son las 4 con 36 minutos.
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6: Temperatura 12 grados.
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9: Son las 5 con 3 minutos.
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5: Temperatura 12 grados.
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6: Son las 5 y 31 minutos.
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6: Temperatura 12 grados.
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20: Son las 6:02.
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Hola, hola, ¿qué tal? ¿Cómo estás? Qué bueno encontrarnos en la radio que más escucha, prontos para disfrutar esta nueva edición de Los que más suenan. Hoy te vamos a presentar novedades musicales y por supuesto que en el primer set se vienen los temas que están sonando más actualmente aquí en Uruguay. Así que preparados, comienza Los que más suenan. Aquí va en el lugar número 2, Quevedo, La Graciosa, subió el volumen. Vamos.

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1: Quevedo, La Graciosa, es uno de los temas que está sonando más en este invierno 26 aquí en Uruguay, pedido por todos lados. En el lugar número 3 llega un artista uruguayo fundamental en estos tiempos. Se canta, se escucha con esas cumbias románticas del interior que suenan por todos lados y en el exterior también. Vaya el saludo para quienes nos escuchan en Córdoba, Argentina. Ya te voy a contar y decir más detalles. Aquí está Matías Valdés, estrella del interior. Vamos.

Se va Matías Valdés, ahí está con Estrella del Interior, uno de los temas que es más solicitados, más cantados y que en todos los eventos suena y suena con mucha fuerza. Lugar número 4 para el colombiano Carlos Vives, Somos Más, es una de las canciones del Mundial que se está disputando a gran ritmo. Carlos Vives canta, vamos.

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2: 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En este momento aquí, 28 grados.
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7: Temperatura 12 grados.
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7: Son las 6:33.
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6: Temperatura 12 grados.
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28: Son las 7:04.
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Bienvenidos, buen miércoles para todos. Estamos promediando la semana en Tropi Hit Revolution. Arrancamos el programa con muy buena música y de esta manera nos vamos a meter de lleno en esta tercera edición de Tropi Hit. Leonardo Isleas es mi nombre y así arrancamos.

Y con tus temas, tus pedidos, y nosotros estamos acá marcando la diferencia en Trap Hit Revolution. Chicos, a no moverse porque esto continúa con tus temas y con tus pedidos en la radio número 1.

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6: Temperatura 12 grados.
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7: Son las 7 con 34 minutos.
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6: Temperatura 12 grados.
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10: Son las 8:04.
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6: Temperatura 12 grados.
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10: Son las 8 y 35 minutos.
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Y ha llegado el momento de cerrar el miércoles, amigos, amigas. El reencuentro mañana jueves para ir poco a poco ingresando en la recta final de la semana en Tropi Hit. Leonardo Islea se les hizo compañía. Nos vamos con otro de los solicitados. Buena jornada para todos.

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5: Temperatura 12 grados.
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